Extra 95.1, Paco, no. ¿Qué dije? ¿Qué dije hace un ratito? ¿Que ya me iba? Pues no. Oigan, chamacos, buenas tardes. Buenas, buenas. Oigan, nos vamos a quedar con pura musiquita porque hoy no hay bola de gaznates, pero sí hay muy buena cumbia, sí hay muy buen merengue, sí hay muy buena salsa, ¿sale? Para pasar una tarde bastante agradable de viernes, llega Cumbia Pedregal, Mariana Sewane. Esa canción se llama Sé que te amo. No le cambies a la frecuencia, escucha.

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7: Okay.
8: Extremo 95.1. Llega Farina, Oro Sólido, El Caballito. 26 minutos después de

0: y Farina se fue.
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6: Extremo 95.1, ¿a poco no? Oigan, llega Alfredo el Pulpo y sus teclados con Pulpo Rock. Ya 18 horas, 31 minutos. No le cambies a la frecuencia. ¿A poco no?

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Azucón. Este tema se llama Con Otra. Ya 18 horas con 47 minutos. ¿Qué te parece si ahora nos vamos a escuchar otro temazo? Llega, por supuesto, esa rola, esa rolita, es Amerito, dale play ahí. Es, súbele tantito porque no veo el nombre. Ahí está. Ellos son los hermanos Rosario. Dominicana se llama, 18 con 46. ¿A poco no?

0: Extrema 95.1. ¿A poco no escuchamos a Guayna junto a Eva Ailón? Se llama Ódiame. Ya 18:55 de la tarde, noche más noche que tarde. Ahora sí, ya me voy. Llega otro tema. Este es una bachatita sabrosa de Chayanne. Se llama Bailando Bachata. Y bueno, pues yo soy Laura de la O. Regreso el próximo domingo en punto de las 9 de la mañana para saludar y felicitar a todos los papitos. Vámonos con música. Hasta el domingo.
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2: Extremo FM 95.1, ¿a poco no? Son las 7:04. Seguimos con la música y se pueden comunicar con nosotros al WhatsApp 962-253-0836, 643-0804, 643-0573. Y tenemos saluditos para Doña Tommy en el barrio El Embarcadero. Y seguimos con la siguiente canción, que se llama Dos Botellas de Mezcal, con Luis Ángel el Flaco y el Mimoso.
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1: 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Luis Ángel el Flaco.

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12: Son las 7:10. Extremo FM 95.1 y ahora vamos a escuchar a la original, Van de Limón.

Extremo 95.1 FM, escuchamos a Banda MS con Me Toca a Mí. Y vámonos ahora con Grupo Firme y Lenin Ramírez. Se acabó.

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Exeo 95.1, escuchamos a Banda Maguey con Baila Nena. Son las 7:22 y ahora vámonos con Nunca Dudes en Llamarme, de La Arrolladora y Alejandro Fernández.

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1: Extremo 95.1 a poco no, son las 7:31 minutos. Vámonos con esto de Harry Franco, que dice, dire.

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0: Exeo 95.1, ¿a poco no? Son las 7:41 minutos. Recuerden que se pueden comunicar a los números 6430804, 6430573 y el WhatsApp 962-253-0836. Seguimos con más música, con eso que es de Julión Álvarez. ¿Por qué me habrás besado?
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2: Extremo 95.1, ¿a poco no? Son las 7:51. Mi nombre es Alberto Chacón de Paz. Los dejo con más música y me despido para dejarle el paso a Yolibé de Paz, que ya está aquí con nosotros en cabina. Bueno, esto es de La Sexta Banda, 17 años.

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8 de la noche con un minuto. Bienvenidos a Solo Éxitos a través de Extremo 95.1 FM. ¿A poco no? Oigan, vamos a iniciar con esta rolita de Remy Valenzuela, que déjenme comentarles que esta rolita lleva más de 52 millones de reproducciones y el video oficial precisamente salió el 26 de diciembre del 2022, así que la verdad lleva un buen número y te voy a dejar que la disfrutes. Aquí está Remy Valenzuela con Invéntame, volvemos. Y así iniciamos ese espacio. Yolivet, te pasa al aire. 8 con un minuto. Bienvenidas.

8 de la noche con 4 minutos. Ahí estuvo Remy Valenzuela con Invéntame. Vamos a continuar con más. Recuerden que solo éxitos a través del 95.1 FM. Es momento de irnos con la siguiente canción. Es un tema que nos estaba solicitando el público y con mucho gusto. Aquí está Grupo Mandingo. Fíjese que este rolito se llama Qué triste es un adiós. Es uno de los temas más icónicos del Grupo Mandingo, que hasta ahorita lleva ya 9.4 millones de reproducciones en su canal de YouTube. Así que te dejo para que lo disfrutes. 8 con 5 minutos. Ya libre te pasa al aire.

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3: El desmantelamiento de una banda dedicada a la extorsión gota a gota en Tuxtla Gutiérrez representa un avance importante en el combate a un delito que ha afectado a numerosos ciudadanos. Esta práctica, que combina préstamos informales con amenazas y violencia, ha encontrado terreno fértil en contextos de necesidad económica, convirtiéndose en una trampa para quienes buscan soluciones rápidas a sus problemas financieros. La detención de 11 presuntos integrantes de una red delictiva evidencia que la coordinación entre autoridades puede dar resultados cuando se apoya en labores de inteligencia, incluida la policía cibernética. También deja claro que estos grupos operan con estructuras organizadas y métodos cada vez más sofisticados, lo que exige una vigilancia permanente. Un elemento clave en este operativo fue la denuncia ciudadana, lo que confirma que la colaboración social es fundamental para enfrentar a la delincuencia. Sin información proveniente de las víctimas, muchos de estos delitos permanecen ocultos, perpetuando un ciclo de abuso que afecta tanto el patrimonio como la integridad de las personas. Fomentar la denuncia y garantizar la protección de quienes la realizan debe ser una prioridad. Erradicar la extorsión gota a gota implica atender también las causas que la originan. Hasta el siguiente comentario.
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2: 8:11. Continuamos con más en Solo Éxitos a través de Extremo 95.1 FM. Vámonos con la siguiente rolita que estaban del recodo. Se llama Entonces Que Somos. Esta rolita que precisamente lleva ya 139 millones de reproducciones en la plataforma de streaming. Así que pueden escucharla. Y sobre todo pueden escucharla a través de Extremo. Aquí está Entonces Que Somos, Banda del Recodo, 8:11.

8:14. Ahí escuchamos a Banda El Recodo con Entonces, ¿qué somos? En Solo Éxitos a través de Extremo 95.1 FM. Es turno de irnos con la siguiente rolita. Y aquí viene nada más y nada menos que Calibre 50. Esta rolita se llama Tus Latidos. Y déjenme comentarles que la rolita fue lanzada originalmente allá por el 2014 y cuenta con cientos y cientos de millones de reproducciones. Así que te dejo Calibre 50. Tus Latidos 8:15. 15 minutos.

8 de la noche con 17 minutos. Ahí estuvo Calibre 50 con Tus Latidos. Vámonos con la siguiente rolita. Viene un tema súper clásico de Grupo Brindis. Se llama Lo Nuestro Terminó. Y bueno, pues déjenme comentarles que este tema musical viene dividido en diferentes plataformas y cuenta con diferentes reproducciones. Así que te voy a dejar con eso de Grupo Brindis. Lo Nuestro Terminó. 8 con 18 minutos.

8 de la noche con 21 minutos. Vámonos con más en Solo Éxitos a través de Extremo 95.1 FM. Vámonos con la siguiente rolita. Es turno de irnos precisamente con Banda Pequeños Musical. Esta rolita se llama Ahora que no estás aquí, que precisamente lleva ya 17.5 millones de reproducciones en la plataforma de Spotify. Así que vámonos, volvemos. 8 con 21 minutos. Ya le ves de paz al aire.

8 de la noche con 24 minutos. Allá escuchamos a banda Pequeños Musical, un clásico, ahora que no estás aquí. Así que vamos a cambiar totalmente de género. Vamos con la siguiente rolita y precisamente estás en Solo Éxitos. Y es momento de Danny Ocean y también el Capo, ¿no? Así que esa rolita precisamente lleva exactamente un número bastante elevado, más de 145 millones de reproducciones, y este video se estrenó precisamente el 7 de noviembre del 2024, así que te la dejo, se llama Imagínate. Vuelvo 8 con 25 minutos.

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2: 8 de la noche con 30 minutos. Vámonos con la siguiente rolita. Es turno de la arrolladora Banda Limón. Esta rolita se llama Tú Eres la Razón. Y bueno, pues hasta ahorita esta rola supera ya los 109 millones de reproducciones en streaming como Spotify. Así que te la dejo. Se llama Tú Eres la Razón. 8 con 30 minutos en un solo éxito. Chilibet te pasa al aire.

8 de la noche con 33 minutos. Allá subo, tú eres la razón con la arrolladora banda limón. Y es momento de irnos con la factoría. Esta rolita se llama Solteras y precisamente esta rolita lleva nada más y nada menos que 7 millones de reproducciones combinadas en las diferentes plataformas. Así que vamos a disfrutar a la factoría con Solteras. H con 34 minutos y Olivia te pasa al aire en Solo Éxitos.

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8 de la noche con 40 minutos. Vámonos con más. Recuerden estar sin solo éxitos a través de Extremo 95.1 FM. Es turno de irnos con Montes de Durango. Esta rolita se llama Adiós, mi amante. Y déjenme comentarles que esta rolita precisamente ya supera los 43 millones de reproducciones, sumando sus versión original y algunos álbumes recopilatorios oficiales. Así que vámonos con Adiós a mi amante, Montes de Durango.

8:43. Ahí estuvo Adiós a mi amante con Montes de Durango en Solo Éxitos a través de Extremo 95.1 FM. Y bueno, pues ya sabes, si tiene algún éxito, quiere escucharlo con mucho gusto, puede comunicarse al 962-253-0836. De esa manera, usted y yo nos comunicamos. Vámonos con la siguiente rolita. Es turno de Los Temerarios. Esta rolita se llama Al Otro Lado del Sol, y que precisamente supera ya los 86.5 millones de reproducciones en la plataforma de Spotify. Así que aquí viene Al Otro Lado del Sol, 8:44 en Solo Éxitos. Ya le ves de paso al aire.

8 de la noche con 47 minutos. Ahí estuvo al otro lado del sol. Qué chulada, Rolita. Vámonos con otro tema musical y es turno de irnos precisamente con el grupo Límite. Esta rolita se llama Con la misma piedra y fue lanzada originalmente por el álbum Por puro amor allá por 1995 y hasta ahorita acumula decenas de millones de reproducciones. Así que te voy a dejar con ese tema musical que precisamente en YouTube lleva ya los 117 millones de visualizaciones. Así que vámonos, se llama Con la misma piedra. 8:47 minutos.

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4: Ocho de la noche con 52 minutos. Vámonos con el siguiente éxito. Aquí está Shakira, Ciega Sordomuda. Déjenme comentarles que esa canción lleva ya 500 millones de reproducciones. Sumado a este, ahí en el canal de YouTube, registra también cientos de millones de reproducciones. Así que te la voy a dejar para que la disfrutes, que por cierto es un clásico de Shakira. Vámonos, volvemos. 8 con 53 en Solo Éxitos.

0: Achacan 56 minutos. Ahí estuvo Shakira con Ciega Sordomuda. Vámonos con la última canción y con eso cerramos con broche de oro. Solo éxitos. Es turno del señor Juan Gabriel, mi divo de Juárez. Y bueno, pues dejé de platicarles que esta rolita precisamente es del señor Juan Gabriel, que originalmente la grabó allá por 1980. Y bueno, pues es un tema súper emblemático. Y la verdad, este video también supera millones de reproducciones en precisamente en las plataformas de Spotify. Así que nos vamos y cerramos con broche de oro con el Noa Noa, 8:57 minutos. Yo le voy de paz al aire.
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1: Nueve de la noche en punto, iniciamos con las baladas románticas a través del 95.1 FM. Yolivet de Paz al aire y nos quedamos hasta las 11 de la noche. Aquí está Raúl Ornelas, se llama Mi Media Sandía, 9:01.

9:04, vámonos con Ricardo Montaner. Se llama Ojos Negros, en baladas románticas a través de Extremo 95.1 FM. ¿A poco no? Chalibet de Paz al aire.

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6: 9:10 PM. Vámonos con más. Te dejo con eso, Rayli Barba. Se llama Tú en Baladas Románticas. Ya le ves de paz al aire.
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9 de la noche con 12 minutos. Ahí escuchamos a Rayleigh Barba con Tú, qué chula de rola. Vámonos con David Cavazo, se llama Cúrame o Mátame. En baladas románticas, 9 con 13 minutos. Ya le ves de paso al aire.

0: de la noche con 16 minutos, ahí estuvo David Cavazos. Vámonos con Franco De Vita, se llama Un Buen Perdedor, en baladas románticas a través de Extremo 95.1 FM.
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5: 9:22. Vámonos con Jessie y Joy. Se llama Un Besito Más. En Baladas Románticas.

0: 26 minutos. Ahí estuvo Jessy y Joy. Un besito más. Y vamos a continuar con más. Recuerda que estás en Baladas Románticas a través de Extremo 95.1 FM. Y sí, me encantaría que me comentaran cómo andan en carretera. Andamos con una temperatura de 26 grados centígrados, una sensación de 28. Te dejo con Eros Ramazzotti, se llama Por ti me casaré. 9:26 minutos.
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3: 9:31. Vámonos con Ricky Martin. Se llama Fuego contra Fuego. Volvemos en Baladas Románticas.
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9:35, continuamos con más. Te dejo con Soraya, se llama Casi. 9:35, en Baladas Románticas, ya le ves de paz al aire.

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6: Con 41 minutos, vámonos con Benny Ibarra, se llama Cielo, en baladas románticas a través de Extremo 95.1 FM. ¿A poco no? Chalibet, te pasa al aire.
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0: 9:45, vámonos con más embaladas románticas, Nicho Hinojosa, si me dejas ahora.
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0: 9:50, vámonos con la oreja de Van Gogh, se llama Abrázame, en baladas románticas. 9:50, Yelivet te pasa al aire.
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0: 9:54, ahí escuchamos Abrázame con la oreja de Van Gogh. Es turno de Sin Bandera, se llama Y Llegaste Tú. 9:54.
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1: 10 de la noche en punto. Iniciamos la segunda hora y la última de baladas románticas. Te voy a dejar con Cani García. Se llama Esta Soledad.

0: 10 de la noche con 3 minutos. Ahí escuchamos esta soledad con Kany García. Vámonos con Benny Barra. Se llama Siente el Fuego. 10 con 3 minutos.
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4: El cambio climático ha dejado de ser una advertencia para convertirse en una realidad palpable en México. Investigaciones recientes señalan que el país se está calentando a un ritmo mayor que el promedio global, alcanzando aproximadamente 1.9 grados por encima de niveles históricos y con una aceleración preocupante en las últimas décadas. Este fenómeno no solo refleja una tendencia científica, sino una amenaza directa para los ecosistemas, la economía y la vida cotidiana de millones de personas. Las consecuencias de este fenómeno ya son visibles en el territorio nacional. Sequías prolongadas, lluvias intensas, huracanes más agresivos y olas de calor cada vez más frecuentes están transformando el equilibrio natural. México, considerado uno de los países más vulnerables por su ubicación geográfica, enfrenta alteraciones en sus patrones de precipitación y un incremento en fenómenos extremos que impactan tanto al campo como a las ciudades. La evidencia científica es clara. Los efectos ya están aquí y continuarán intensificándose. A pesar de este panorama, las respuestas institucionales y sociales siguen siendo insuficientes frente a la magnitud del problema. Si bien existen organismos y marcos legales enfocados en la mitigación y adaptación, el ritmo de acción no corresponde con la velocidad del deterioro ambiental. Hasta el siguiente comentario.
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5: ¿A quién le escuchamos a Diana?

0: 10 de la noche con 11 minutos, vámonos con Luis Miguel en Baladas Románticas. Aquí está O Tú o Ninguna. 10 con 11, Yolivet de Paz al Aire, a través de Extremo 95.1 FM. ¿A poco no?
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0: 10 de la noche con 14 minutos, ahí estuvo Luis Miguel, tú o ninguna, a través de Extremo 95.1 FM. Y es momento de irnos con más música. Y aquí está Ricardo Montaner, se llama ¿Qué ganas? 10 con 14 minutos, Yolivet de Paz al aire.
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5: Días de la noche con 20 minutos, vámonos con Jair. Se llama La Locura. En baladas románticas, ya le ves de paz al aire.

10 de la noche con 24 minutos. Ahí estuvo Jair con La Locura. Y es momento de irnos con Pepe Aguilar. Se llama Miedo. 10 con 24 minutos. Posteriormente viene mi cápsula. Regreso con ustedes, minutos 50 para finalizar la programación. Mi nombre es Yelida de Paz. Vámonos. 10 con 24 minutos.

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6: Revista del Consumidor Radio. Polvo, lluvia, tráfico. Nuestro coche aguanta de todo, pero mantenerlo limpio no tiene por qué ser un lujo. Hoy te enseñamos cómo preparar un shampoo para lavar el auto. Anota la receta y dale a tu auto el brillo que se merece.
7: Y en otros temas, la fiebre mundialista está aquí, pero ojo, haz que ruede el balón y no tus gastos.
6: Si quieres saber cómo evitar que la pasión mundialista te deje fuera del juego, quédate en la Revista del Consumidor Radio.
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6: En la actualidad, crear nuestras propias tecnologías domésticas es la opción ideal para elaborar productos básicos con ingredientes de calidad y muy accesibles.
7: Lo mejor, no tenemos que buscar por horas lo que necesitamos, ya que lo encontramos en tiendas de materias primas y droguerías. Por eso vamos a preparar nuestro propio shampoo para lavar el auto. ¡Manos a la obra!
6: Recuerda que cada receta está aprobada por el Laboratorio Nacional de Protección al Consumidor. Los ingredientes que vamos a utilizar para hacer 750 mililitros son: una taza de agua purificada, una pizca de colorante vegetal azul, una cucharada sopera de cera de carnaúba, dos tazas de lauril éter sulfato de sodio y cuatro cucharadas soperas de polisorbato 20.
7: También vamos a necesitar los siguientes utensilios: una taza medidora, una cacerola con capacidad de 2.5 litros, un embudo, una cuchara sopera y una botella de plástico de 750 mililitros con tapa. Su preparación nos va a tomar nada más y nada menos que 25 minutos. Sin duda, una gran ventaja.
6: Para poder elaborar nuestro champú para auto, comenzamos vertiendo el agua en la cacerola y la calentamos. Una vez caliente, agregamos polisorbato 20 y revolvemos. Cuando el agua esté a punto de hervir, agregamos una cucharada sopera de cera de carnaúba. Agitamos hasta que se incorpore por completo y dejamos hervir durante 3 minutos. Retiramos del fuego, agregamos el lauril éter sulfato de sodio y removemos suavemente. Después incorporamos el colorante y mezclamos hasta que el color sea uniforme.
7: Por último, con ayuda del embudo, envasamos nuestra mezcla en la botella de plástico y colocamos una etiqueta con el nombre del producto, la fecha de elaboración y de caducidad. En este caso, considera que su tiempo de caducidad es de 6 meses. Finalmente, pero no menos importante, hay que guardarlo en un lugar fresco y seco, fuera del alcance de niñas y niños. ¡Y listo! Tenemos nuestro propio shampoo para auto. Para usarlo, tome en cuenta que para 10 litros de agua se deben disolver aproximadamente 15 mililitros de shampoo. Al final del día, apostar por las tecnologías domésticas no es solo una forma de ahorrar, es tomar el control de lo que consumimos.
6: Si quieres aprender a preparar otras tecnologías como crema de cacahuate, gel para el cabello o jabón líquido corporal, puedes visitar nuestro canal de YouTube, Profeco TV.
5: Vista del consumidor.
6: La fiebre por la Copa Mundial de Fútbol 2026 ya está aquí y con ella la emoción llega a su punto máximo. Seas aficionado o no, el ambiente festivo invita a participar en celebraciones que, sin planificación, pueden desbordar tu presupuesto.
7: Entre las suscripciones para ver los partidos, la playera oficial o las salidas con amigas y amigos, los gastos se pueden elevar. Por eso, consumir de manera inteligente te permitirá disfrutar la intensidad del torneo sin poner en riesgo tu estabilidad económica.
6: No se trata de no gastar, sino de hacerlo con conciencia. Si vas a comprar productos alusivos con responsabilidad, evita hacer gastos con cargo a tu tarjeta de crédito. Además, para que tus finanzas no reciban una tarjeta roja, considera las siguientes reglas del juego.
7: Establece un presupuesto y define cuánto gastar en artículos y celebraciones sin descuidar tus gastos fijos. Compara precios antes de comprar y elige siempre establecimientos formales.
6: Guarda tus comprobantes, ya que son tu única defensa para cambios, devoluciones o aclaraciones. No olvides que la propina es opcional, ya que es una gratificación voluntaria por el servicio, no un cargo obligatorio.
7: Reflexiona antes de gastar y pregúntate si realmente necesitas el producto o si el lugar donde verás el partido justifica el gasto. Disfruta sin la camiseta oficial. Puedes vivir la emoción del fútbol sin necesidad de gastar de más.
6: Y hablando de camisetas, puedes consultar los costos de los productos oficiales en diferentes establecimientos en el programa obligatorio.
7: Reflexiona antes de gastar y pregúntate si realmente necesitas el producto o si el lugar donde verás el partido justifica el gasto. Disfruta sin la camiseta oficial. Puedes vivir la emoción del fútbol sin necesidad de gastar de más.

0: Vivas. Fíjate bien en la nitidez, la calidad de impresión y ortografía de las etiquetas. Las imitaciones suelen tener errores o empaques deficientes.
1: Recuerda comprar en tiendas o distribuidores oficiales. Es la forma más segura de garantizar la autenticidad del producto y hacer valer tu garantía. No te confíes. Aunque la compra sea digital, no debes de bajar la guardia.
0: Para evitar fraudes en tus compras en línea, toma en cuenta las siguientes recomendaciones. Compra en sitios seguros y verifica que la dirección comience con https://. Tenga certificado de seguridad vigente y ofrezca métodos de pago confiables.
1: Comprueba la identidad del proveedor. Asegúrate que el comercio tenga domicilio físico, teléfono, correo electrónico u otros medios de contacto. Consulta la reputación de la tienda y busca opiniones o referencias de otros compradores antes de pagar.
0: Lee los términos y condiciones. Hazlo para evitar sorpresas y conocer las políticas de envío, cambios y devoluciones. Analiza la descripción del producto y revisa materiales, talla, colores y dimensiones. Compara las imágenes con el original y verifica que el número de modelo coincida. Desconfía de las gangas, ya que si el precio está muy por debajo del valor de mercado, es una señal de alerta.
1: Para compras en línea más seguras, consulta el monitoreo de tiendas virtuales ingresando a www.profeco.gob.mx/tiendas virtuales. Ahí te decimos si el comercio es transparente con sus medios de contacto físicos, métodos de envío, precios claros en moneda nacional y políticas de cancelación.
0: Ya para cerrar, recuerda que la Ley Federal de Protección al Consumidor, en su artículo 12, establece que el proveedor tiene la obligación de entregar factura, recibo o ticket de compra. ¡No te vayas sin él! ¡Es tu respaldo! Recuerda que no necesitas gastar en exceso para disfrutar del Mundial. ¡Vive la emoción del fútbol con un consumo responsable!
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10 de la noche con 50 minutos. Vámonos. Bueno, ya paso a retirarme. Excelente noche. Gracias por acompañarme en ese espacio de baladas románticas. Se va a dejar con Marco Di Mauro. Se llama La Fuerza de Gravedad. Si Dios lo permite, nos escuchamos el día de mañana en punto de las 12 del mediodía. Pero por hecho, le voy a de paz. Muy buenas noches. Bien.

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Extremo 95.1 FM, ¿a poco no? Buenos días, ¿cómo están? Muy buenos días. La verdad, como siempre, un placer estar de nueva cuenta con ustedes. Ya amaneciendo en este sábado 20 de junio, ¿cómo andan? Espero que muy bien, ya saben, sabadito de Fernández. Aquí miren, los vamos a acompañar pues con los únicos, ¿verdad? Con los únicos e inigualables Fernández, la dinastía de los Fernández. Así que prepárense, preparen el cafecito porque hoy nos vamos a vestir de gala con música y los secretos de esta gran familia. Así que señores, arriba los corazones y arriba ya de la cama. Hay que dejar un poquito la almohada, hay que dejar la sabanita, yo sé que está rico, va, pero ni modos. Son las 5:05 y que nadie le gane, ¿eh? Es momento de despertarnos muy bien. Lávese su carita, mijo. Y nos vamos, miren, a arrancar nada más y nada menos que con el señorón. Claro, quien tiene que abrir, ¿verdad? Y principal de esta gran dinastía, Vicente Fernández, acá entre nos. Son las 5:05. Buenos días, Extremo 95.1 FM. ¿A poco no?

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6: Extremo 95.1 FM. ¿A poco no? 5:09. Muy buenos días, ¿eh? Buenos días. Hasta Escuintla. Allá nuestras amigas, como siempre, acompañándonos, Mélida Campero, Ofelia Cortés, también doña Hilda. Ellas están escuchándonos en Rancho El Jardín. Y claro, la señorona, la patrona, que no puede faltar, ¿verdad? Hasta Barrio El Carmen, allá está doña Dominga. Muy buenos días, doña Dominga Cortés, también acompañándonos, doña Dominga Cortés Cruz, Barrio El Carmen. Y el secretario. Gracias, que tengan muy buen día, mi profe, que pues este sabadito también nos acompañe durante todo el día disfrutando de la programación musical. Alejandro Fernández, eso es Niña Amada Mía, son 5:10 y complacemos también con lo que nos están solicitando. ¿Qué falta me hace mi padre? 5:10, aquí en Extremo 95.1 FM. ¿A poco no?
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Extremo 95.1 FM, ¿a poco no? 5:13. Ya en ese momento, a las 5:13, llega el señorón Vicente Fernández con esta super rola que falta me hace mi padre. 5:13 aquí en Extremo 95.1 FM, ¿a poco no?

0: 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Ahí escuchamos qué falta me hace mi padre con el señorón Vicente Fernández. Oigan, tengo más saludos, ¿eh? Vamos a enviar saludos. Me piden camino al cielo. Gracias, bonito día igual. Gracias por estarse reportando. Para que no se les haga tarde, hay que estar a tiempo. 5:17. Eso es nada más y nada menos que de Alex Fernández. Tan fácil que era. 5:17 aquí en Extremo 95.1 FM. ¿A poco no?
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Está Camila Fernández. Oigan, son las 5:23. Yo complaciendo también ahí a ustedes que se están reportando aquí al 918-6430573. También para quienes nos pues comentan, ¿verdad? Nos están ahí también marcando a nuestra cabina al 918-6430573. Oigan, como dato interesante, fíjense. Como un dato interesante, ¿sabían ustedes que pues por poco, ¿verdad? Y Don Chente, pues no se casa con Doña Cuquita? Y es que, bueno, él ya saben que de joven se fue a buscar suerte, se fue muy lejos y bueno, cuando regresó al pueblo, dicen que Doña Cuquita ya andaba de novia, ¿sí? Ya tenía novio, ya como que el Chente ya se le estaba pasando, ¿no? Pero como regresó, dice que la vio con ese muchacho con el que andaba y le dice, ¿sabes qué? Te voy a dar 10 minutos para que te alejes de ese muchacho, porque tú y yo nos vamos a casar el 27 de diciembre. Y sí, señores, así fue. Se casaron un 27 de diciembre y duraron nada más y nada menos que 60 años juntos. Miren, qué bonita historia, ¿eh? Vicente Fernández, eso es Camino al Cielo. Lo escuchas aquí en Extremo 95.1 FM. ¿A poco no?

0: Extremo 95.1 FM, ¿a poco no? Ahora sí me hizo reír, profe. Dice que él está tomando su cafecito. Ahí está la tazona de café con su francesito al lado, pa' la mecha. Y no dice uno, ¿eh? A su cinco se piensa comer el profe Vidal. Y dice que tiene que ser de panadera, porque si le cae sudor, que sea de mujer, ¿verdad? Ay, mi profe, 5:28 minutos, buenos días, disfruten su café. Esto es de Pedro Fernández, mi forma de sentir, aquí en Extremo 95.1 FM, ¿a poco no?
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2: Extremo 95.1 FM, ¿a poco no? 5:33 a.m. ¡Qué bello amanecer! ¿Cómo amanece por allá? Dígame, en la parcela, en el rancho, allá los amigos que nos escuchan en Pijijiapan, Acacoyagua, Capetagua, Huixla. ¿Cómo están amaneciendo? Tapachula también, claro. Para todos los que nos acompañan en www.radionucleo.com, espero que estén amaneciendo muy bien en este sabadito 20 de junio, y pues a darle, va, quienes andan ya dándole de comer a las gallinas en la ordeña, ¿quién más? ¿Qué andan haciendo? Díganme, atendiendo a sus animalitos ahí en el rancho, qué buena onda, ¿verdad? 5:34 a.m, mientras tanto, usted siga disfrutando de la buena programación musical en este sábado, aquí de Extremo 95.1, es sabadito, y acuérdate que los sábados amanecemos de gala, con los Fernández acompañándonos aquí, Vicente Fernández, toda la dinastía, y hasta Pedro Fernández de Pilón, aquí lo escuchamos. Así que comunícate al 962-253-0836 y 918-64-30573, donde con muchísimo gusto, fíjate que pues te vamos a estar complaciendo con lo que nos solicitas. Y bueno, hablando un poquito de esta dinastía, ¿sabías que la famosa propiedad en Jalisco, conocida como Los Tres Potrillos? Sí, así es. No solamente es un refugio familiar, ¿no? Sino que también funciona como un importante centro de negocios ecuestre y turístico. Así que, si vas a Jalisco, ya, y contratas así como que una agencia de viajes, de plano, y de pilón y de cajón, te invitan también, ¿verdad?, para que dentro de este pues recorrido que hagas por Jalisco, también incluyen lo que es la propiedad del rancho Los Tres Potrillos, que dicen que está, no hombre, increíble, increíble. Así que quienes tengan la oportunidad de visitar Jalisco, pues vayan y visiten el rancho Los Tres Potrillos, historia, sobre todo, pues un legado, ¿verdad?, que sabemos que pues dejó el señor Vicente Fernández. 5:36 a.m, vámonos con música. Dicho eso, escuchamos a Alejandro Fernández. Eso es Nube Viajera, 5:36 en Extremo. ¡Buenos días!
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4: Extremo 95.1 FM, ¿a poco no? 5:41, ya en ese momento, las 5 de la mañana con 41 minutos, y tenemos un bello amanecer. Yo sabía, ¿verdad? Desde Huixla, allá nuestro amigo Gilbert. Saludos, ¿eh? Que tengas una buena.

0: Vamos a estar celebrando, ¿verdad? A todos los papás en grande. Así que ahí los invitamos para que desde este momento puedan enviar saludos. Así que si usted lo prefiere, mire, este espacio ahí escuchando a los Fernández también. Son las 5:42. Que no se le haga tarde. 5:42. Mientras tanto, te invito a que me dejes tu mensaje al 962-253-0836. Nota de audio, una postal, una foto de dónde andas, cómo amaneces, ¿verdad? Allá en tu municipio, en tu pueblo, en el rancho, ¿qué tal? Y también te puedes comunicar a la línea directa que es el 918-6430573. Así que vámonos con música. ¡Urge, señores! Escuchando a Vicente Fernández aquí en Extremo 95.1 FM. ¿A poco no?
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1: Extremo 95.1 FM, Alex Fernández. ¿Y cómo es él? 545 aquí en Extremo 95.1 FM. ¿A poco no?
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Extremo 95.1 FM, ¿a poco no? Las 5:49 minutos, ya en ese momento, las 5:49, te invito a que estés en contacto, 962-253-0836 y 918-64-30573. Eso es de Camila Fernández. Aquí estamos escuchando a los Fernández en Extremo. Fue un placer conocerte. 95.1 FM, ¿a poco no?

0: Extremo 95.1 FM, ¿a poco no? Sin duda alguna, talento, y bueno, eso es lo que le sobra a parte de esta dinastía, ¿verdad? El nombre ya lo tienen y el talento, bueno, ni se diga. Pedro Fernández, eso es a Marta la Antigua, 5:53. Sí, aquí en Extremo 95.1 FM, ¿a poco no?
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Extremo 95.1 FM, a poco no, 5:56 minutos. Tengo saludos también. Gracias. Piquijiapan, que ya se está reportando, ¿eh? Vamos a enviar un saludo enorme allá a todas y cada una de las colonias, me decían, de Piquijiapan. Así que tengan un bonito día, ¿eh? Excelente, excelente sábado. Y qué bueno que pues están amaneciendo y así. Miren, lo primero que hacen, me estaba contando, es prender su radio. Así que gracias, 5:57. Esto es de Vicente Fernández. Te llegará mi olvido. 5:57 aquí en Extremo 95.1 FM. ¿A poco no?

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3: Extremo 95.1 FM, ¿a poco no? 6 de la mañana en punto, señores. Ya a las 6 de la mañana en punto, seguimos con otra hora de los Fernández. Nos pagaron otra hora. Así que aquí tenemos a los Fernández, acompañándote hasta las 7 de la mañana. Comunícate al 918-6430573962-5308-36. Tú que apenas estás iniciando tu día, muy, pero muy buenos días. Ahí a nuestros amigos transportistas también. Bien, ¿verdad? Un saludo enorme, que tengan un sábado lleno de muchas, pero muchas bendiciones. Y no precisamente las bendiciones que dicen papá, sino que bendiciones de lo alto, de arriba, ¿verdad? 6:01. Oigan, ¿y quiénes están cumpliendo años? Ya díganme aquí, 962-253-0836 o 918-6430573, para que ustedes se puedan comunicar y me dicen quiénes son los cumpleañeros del día de hoy, si tenemos cumpleaños o no. Ahí de ustedes depende que podamos saludar al cumpleañero, Así que ya déjenme por acá sus comentarios. 962-253-0836, 918-6430573. ¿Quiénes son? ¿A dónde enviamos los saludos? ¿Nos van a invitar o no nos van a invitar al mole? Bueno, saludos, Acá me piden la canción Cruz de Olvido con Vicente Fernández. Claro, aquí está y suena aquí en Extremo 95.1 FM. ¿A poco no? 6 de la mañana, 2 minutos.
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1: El desmantelamiento de una banda dedicada a la extorsión gota a gota en Tuxtla Gutiérrez representa un avance importante en el combate a un delito que ha afectado a numerosos ciudadanos. Esta práctica, que combina préstamos informales con amenazas y violencia, ha encontrado terreno fértil en contextos de necesidad económica, convirtiéndose en una trampa para quienes buscan soluciones rápidas a sus problemas financieros. La detención de 11 presuntos integrantes de una red delictiva evidencia que la coordinación entre autoridades puede dar resultados cuando se apoya en labores de inteligencia, incluida la policía cibernética. También deja claro que estos grupos operan con estructuras organizadas y métodos cada vez más sofisticados, lo que exige una vigilancia permanente. Un elemento clave en este operativo fue la denuncia ciudadana, lo que confirma que la colaboración social es fundamental para enfrentar a la delincuencia. Sin información proveniente de las víctimas, muchos de estos delitos permanecen ocultos, perpetuando un ciclo de abuso que afecta tanto el patrimonio como la integridad de las personas. Fomentar la denuncia y garantizar la protección de quienes la realizan debe ser una prioridad. Erradicar la extorsión gota a gota implica atender también las causas que la originan. Hasta el siguiente comentario.
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5: Extremo 95.1 FM, ¿a poco no? 6:13, 6:13, acompañándoles ahí en carretera también. Un hermoso día, ¿verdad? Hermoso sábado. Que tengan, pues, obviamente la bendición de Dios también acompañándoles ahí en el trayecto, me decían. Están Huixla hacia Mapastepec. Así que hermosísima mañana, 6:13. Eso es Alex Fernández. Ponme a prueba aquí en Extremo 95.1 FM. ¿A poco no?

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Extremo 95.1 FM, a poco no, ahí están las mañanitas para los cumpleaños del día de hoy. Muchísimas felicidades. Que pues obviamente, ¿verdad?, cada uno de los deseos de su corazón se puedan cumplir. Así que enhorabuena para los que llevan el nombre de Florencia, Florentina, Silverio, Elia. Muchas, pero muchas felicidades. El santoral del día de hoy. Y hoy, ¿qué creen? Es el día más feliz del año, ¿sí? No lo digo yo, ¿eh? No lo digo yo. Hoy es considerado como el día pues más feliz del año. Y pues esta efeméride viral se tiñe sobre todo de color amarillo para recordarnos que todo aquello que nos hace feliz, o sea, una persona especial, la conexión con la naturaleza, una canción es más, o un recuerdo de nuestra infancia, cualquier motivo es más que suficiente para sentirnos optimistas, positivos, y son muchas las razones para celebrar este gran día, así que vamos a disfrutar, ¿eh? Y de acuerdo con la psicología, dicen que el color amarillo caracteriza este día tan especial, que el amarillo simboliza felicidad, optimismo, ser positivo, diversión, inteligencia y sobre todo creatividad. Así que mira que hoy es el día más feliz del año y tiene algo pues en común sobre todo, ¿verdad?, para poder hacer pues esa limpieza de paz interior. Así que pues no sé, ¿por qué no vestirnos de amarillo? El día de hoy, precisamente que es este color, ¿no?, el que simboliza el día más feliz del año. Hoy también se celebra el Día Mundial del Refugiado, Día Internacional del Surf. Saludos, por cierto, que ya tenemos, ¿verdad?, surf aquí muy cerca, que Zapotal, pues ha sido encuentro de este gran deporte. Además, Día Mundial del Wi-Fi. ¿Qué haríamos sin el Wi-Fi? No sé. No podríamos conectarnos y sobre todo, pues, no sé, es lo nuevo, ¿no? Olvídate de andarte conectando con el cablecito y todo tiene ya Wi-Fi. Día Mundial también de la distrofia muscular, facioescapular, es lo que se celebra también el día de hoy. Así que, pues esas son las efemérides, 6:21, 6:21. Felicidades a los cumpleañeros y también enviando un saludo enorme para quienes nos están acompañando en esta mañana, ahí para la familia Toledo García, muchísimas gracias. Rancho Alegre presente también para nuestros amigos de San Felipe, al de la Combi 02, desde Buenavista. 6:21, volver, eso lo solicitan aquí en Extremo 95.1 FM, ¿a poco no?

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0: Extremo 95.1 FM, ¿a poco no? 6:31 AM. Ya a las 6:31 AM. Y yo sigo aquí, miren, con más de la buena música. Así que ustedes repórtense 962-253-0836 y 918-64-30573.
1: Voy a San Luis.
0: Vamos a enviar saludos hasta Puebla. Ahí está la señora Sarita Tercero, Rosy, Jorman y... ellos nos están escuchando allá, ¿verdad? En Francisco Sarabia La Blanca. El saludo desde Puebla. Ya me los ando cambiando, ¿eh? Me los ando cambiando de residencia. ¡Wow! ¡Mira qué buena onda, Lalo! Me estaba diciendo, me está contando Lalo que dice que ya viene unos días, ¿verdad? A pasarse unos días en familia. Aquí hasta Francisco Sarabia La Blanca y con gusto. Nada más que sí, ya pasamos esta que me está solicitando de Alejandro Fernández, ¿eh? Tiene que hacer otra, mi buen Lalo, para que yo te pueda complacer, porque esa ya la pasamos. ¡Saludos para Rosenda Escobedo! Desde tempranito escuchándonos allá en la colonia El Arenal, municipio de Acapetagua. ¡Qué buena onda, eh! Saludos para los amigos de Acapetagua, allá para todas sus las comunidades que siempre, todos los días, nos están acompañando. Todos los días nos están escuchando, así que es un placer, como siempre, que ustedes estén, pues, ahí desde que amanece, ¿verdad? Prendiéndole la radio y nosotros acompañándoles. Mientras tanto, yo los dejo con música. Esto es Ni en Defensa Propia. Vamos a escuchar a Vicente Fernández, sí, aquí en Extremo 95.1 FM. ¿A poco no?

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16: Extremo 95.1 FM, ¿a poco no? Ese es un clásico que no puede faltar, ¿verdad? Las mañanas con los Fernández. Así que vamos a escuchar Hermoso Cariño con Vicente Fernández, 6:41. Aquí en Extremo 95.1 FM, ¿a poco no? Tengo saludos, por cierto, también a Doña Santa, a Don Chico, que nos están escuchando ya en Barrio Olímpico. Ya disfrutando, me estaban diciendo, del cafecito. Así que, pues, enhorabuena para ustedes. Mientras tanto, los dejamos con eso que ya me estaban solicitando. Es de Vicente Fernández. Hermoso Cariño, 6:42 minutos.
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16: Poco no, tengo saludos, por cierto, también a Doña Santa, a Don Chico, que nos están escuchando ya en Barrio Olímpico, ya disfrutando, me estaban diciendo, del cafecito, así que, pues, enhorabuena para ustedes. Mientras tanto, los dejamos con eso que ya me estaban solicitando, es de Vicente Fernández, Hermoso Cariño, 6:42 minutos.
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1: Estamos ya de regreso, 6:49. Saludos a Rosenda Escobedo, allá en Acapetagua. Ahí está el saludo. Vámonos con música. Los voy a dejar con un clásico aquí del señor Vicente Fernández. Eso se llama Aprenderé a Perdonar. Así que vámonos rápidamente con música. Escúchalo aquí en Extremo 95.1 FM. ¿A poco no?

6:52 y estamos a punto de cerrar ya este espacio de los Fernández como cada sábado. Aquí los dejo con Alex Fernández, Esta Vida, 6:53 en Extremo 95.1 FM. ¿A poco no?

Extremo 95.1 FM, ¿a poco no? Y ellos fueron los Fernández. Aquí está Camila Fernández, la suplente. Y con esto, pues cerramos, ¿verdad? En este sábado, escuchando a los Fernández, toda la dinastía aquí en este espacio. Son las 6:56. Yo sigo con ustedes hasta las 7:30 de la mañana, llevándoles más de la programación musical. Así que síganse comunicando. 918-64-30573, 962-253-0836. Aquí en Extremo 95.1 FM, ¿a poco no?

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FM a poco, ¿no? 7 de la mañana en punto. Saludos a nuestra amiga Teresita también, que nos está acompañando. Buenos días hasta Escuintla. Y ella nos dice que quiere arrancar pues esta siguiente hora, ¿verdad? Media hora de música, nada más y nada menos que escuchando a Guayna. Eso es Don Lobo Domesticado aquí en Extremo 95.1 FM. Son las 7:01. Buenos días.

Extremo 95.1 FM, ¿a poco no hay esa guayna? Lobo domesticado, son las 7 de la mañana con 5 minutos y esto es de Valentino Merlo y La Planta. Eso se llama Hoy 7.5 en Extremo 95.1 FM, ¿a poco no?

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4: Extremo 95.1 FM, ¿a poco no? 7:10, 7:10. Tengo saludos hasta el barrio 15 de enero, ahí para don José. Buenos días, eso es el Sopiña, cumbia sobre el río. 7:11 en Extremo 95.1 FM, ¿a poco no? Para

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3: Extremo 95.1 FM, ¿a poco no? 7:19, Remix, aquí en Extremo 95.1 FM, ¿a poco no?

Extremo 95.1 FM, ¿a poco no? 7:22, ya las 7:22, Perla Colombiana, Sangre Caliente, en Extremo 95.1 FM, ¿a poco no?

Extremo 95.1 FM, ¿a poco no? 7:25. Buenos días allá a todos los que nos están acompañando ya desde tempranito aquí en el 95.1, también en www.radionucleo.com. Excelente mañana de sábado. Yo los voy a dejar con música, con la nueva línea y Noche de Copas. Y se quedan también con Noti Núcleo, primera emisión en este sábado 20 de junio. Yo soy Elizabeth Chirino, 8:30, y soy de regreso con ustedes con más de la programación musical. Vámonos con música, 7:25 en Extremo, para toda la cosa.

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2: Principal punto de concentración de migrantes y solicitantes de refugio en México. Comercios y restaurantes listos para la celebración del Día del Padre. Participa el gobernador Eduardo Ramírez en la mesa tripartita para fortalecer la educación y atender al magisterio chiapaneco. En la Ciudad de México, maestros levantan el plantón del centro histórico. El lunes regresan a las aulas. Refuerzan la prevención sanitaria en el Aeropuerto Internacional de la Ciudad de México. Temas del mundo, cancela Estados Unidos alrededor de 20.000 visas a transportistas mexicanos. Advierte la Organización Mundial de la Salud sobre un grave brote de ébola en el Congo. Temas deportivos, avala la Federación Mexicana de Tenis la integración de una nueva mesa directiva en Chiapas y arranca una nueva era, y también le tendremos lo más relevante de la Copa del Mundial.
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2: ¿Qué tal? Muy buenos días. Los saluda Elena Zúñiga en esta mañana de sábado 20 de junio, ya pues a escasas horas de iniciar con los festejos y la celebración del Día del Padre, mañana 21 de junio, por supuesto, aquí en México. Y saludo con muchísimo gusto a todos mis compañeros que están enlazados a través de las diferentes emisoras de Radio Núcleo y, por supuesto, también a mis compañeros que se encuentran hoy aquí en cabina, a Domingo de Asís y a Daniel Torres, más que listos y preparados para llevarles la información más relevante suscitada en las últimas horas aquí en Chiapas. Y también, por supuesto, los invitamos a que nos siga a través de todas nuestras plataformas digitales, en donde nos encontrará como Notinúcleo, en Facebook, en X, en Instagram y en YouTube. Y también, por supuesto, a seguirnos a través de las páginas www.notinucleo.com y www.radionucleo.com. Esto, pues, para escucharnos, por supuesto, en vivo y encontrar la información que a usted le interesa. Y arrancamos de lleno con la información, y es que un grupo de 88 internos de alta peligrosidad fueron trasladados al Centro Federal de Reinserción Social número 15, esto ubicado en Villa Comaltitlán. Los reos arribaron del Aeropuerto Internacional de Tapachula, procedentes de la Ciudad de México. Fuentes de seguridad e inteligencia revelaron que en este grupo se encuentran presuntos líderes de los Chapitos. Y es momento de ir contigo, Pedro Monzón, hasta la Perla del Soconusco. Y es que desafortunadamente, pues, un accidente vehicular sobre el libramiento sur de Tapachula dejó cuantiosos daños materiales.
4: Un aparatoso accidente vehicular se registró la noche del viernes a la altura del libramiento sur del municipio de Tapachula, como referencia, en el puente del río Coatán. En el percance se vio involucrado un vehículo particular, dejando como saldo cuantiosos daños materiales. Se informó que la unidad de modelo reciente, conducida por un masculino, circulaba de oriente a poniente, a la altura de una gravera donde se reducen los carriles de libramiento. El conductor perdió el control del automóvil, impactándose con el muro muro del puente. Automovilistas que circulaban por el lugar solicitaron el auxilio de las unidades de emergencias, siendo paramédicos de Protección Civil que atendieron a la víctima, que presentaba golpes. Asimismo, apoyaron elementos del equipo de la unidad multifuncional que verificaron que la unidad siniestrada no representara un riesgo por derrame de líquidos. Elementos policíacos apoyaron con el tránsito vehicular. Por su parte, personal de la Guardia Estatal Vial Preventiva realizaron las diligencias para el esclarecimiento de los hechos y deslindar responsabilidades, mientras que el afectado esperaría la intervención de su seguro y que el caso no pasara a mayores. Para Notinúcleo informó Pedro Monzón.
2: Gracias, Pedro. Y pues el llamado y el exhorto, por supuesto, de los cuerpos de emergencia a no conducir bajo los efectos del alcohol o de algún tipo de sustancia nociva. También pues a no distraerse en los dispositivos móviles para evitar cualquier tipo de percance. Recordemos que pues ya empezaron estas compras por la celebración del Día del Padre y pues el llamado para conducirse con responsabilidad. Y cambiando de información, pues ayer ya la Coordinadora Nacional de Trabajadores de la Educación pues acordó el receso de su huelga nacional y levantar el plantón instalado en la Ciudad de México, así como en diversos estados. Esto por parte de la sección 22 de Oaxaca. Ellos ya decidieron que van a levantar el plantón que mantuvieron pues por varios días, casi un mes, allá en la Ciudad de México. Y con esto, pues el próximo lunes ellos ya se reintegran a las aulas. Al clausurar su Asamblea Nacional Representativa, se informó que pues hoy concluirán su jornada de lucha con un mitin frente a la sede nacional de la coordinadora, ubicada en el centro histórico de la capital del país. Pues veremos qué pasa en los próximos días. Y justo en este marco también, pues el gobernador Eduardo Ramírez participó en la mesa tripartita para fortalecer la educación y atender al magisterio chiapaneco. Carla Trujillo, tú nos informas.
5: El gobernador Eduardo Ramírez Aguilar participó en una reunión de trabajo con el titular de la Secretaría de Educación Pública, Mario Delgado Carrillo, el subsecretario de Gobernación, César Yáñez Centeno, y representantes de la sección 7 de la Coordinadora Nacional de Trabajadores de la Educación en Chiapas. Durante esta mesa tripartita realizada en las instalaciones de la Secretaría de Gobernación en la Ciudad de México, se realizó el compromiso de continuar impulsando acciones en favor de las y los integrantes del magisterio chiapaneco, así como de fortalecer la educación de las niñas, niños y adolescentes de la entidad. Para Notinúcleo, Carla Trujillo.
2: Bueno, pues espera que luego de esta mesa de negociación hayan buenos resultados, pero ¿qué dice la sección 7 aquí en Chiapas? Pues hoy ellos aún están evaluando si levantan el paro y retiran su plantón del centro histórico de la Ciudad de México. Tal como ya lo mencionábamos, pues ya lo acordó la sección 22 de Oaxaca. Tras salir de la mesa tripartita, la sección 7 de Chiapas señaló que queda pendiente un bono como el que aceptó la sección 22. Además, indicó que se alcanzaron acuerdos como ascensos y reuniones en el estado, así como una reunión de justicia tras agresiones denunciadas. Pues este es el panorama que aún prevalece en torno a todas estas movilizaciones magisteriales que se han realizado tanto en la Ciudad de México como en Oaxaca y como aquí en Chiapas. Ya dábamos cuenta que en el caso de Oaxaca pues ya el abasto de combustible estaba ya pues prácticamente colapsando debido a todos estos bloqueos carreteros, a estas tomas de instalaciones en diferentes gasolineras que tenía la sección 22 de Oaxaca. En tanto aquí en Chiapas, pues recordemos que aquí también hemos tenido diferentes bloqueos en los distintos accesos de la entrada a Tuxtla Gutiérrez. Ayer pues dábamos cuenta de la Pochota, en donde desafortunadamente pues también se registró un percance y en el que por fortuna no hubieron lesionados. Y es que esto luego que un tráiler cargado con mercancía sufrió un aparatoso accidente tras fallarle el freno de motor y de pedal, esto en la zona de la Pochota, lo que ya le comentaba, y se registró durante el bloqueo magisterial que se realizaba el día de ayer por la mañana. Por fortuna no hubo lesionados, pero escuchemos qué dijeron las autoridades.

0: no hay personas con lesiones mayores. Afortunadamente también él salió con contusiones y en su momento también en el trayecto fueron pues afectados, igual son contusiones, algunas heridas mínimas. Siempre esta rampa, pues de pronto cuando hay accidentes de este tipo, siempre cobra vidas. Afortunadamente el día de hoy no fue esta situación como es que estamos acostumbrados, y pues eso también se debe al trabajo que realizó el chofer. Dice él, comenta que a mitad de la rampa, pues lo que son los frenos de motor se le botaron, ya no funcionaron, y el freno de pedal no funcionó por la carga tan excesiva que trae, porque es cemento, lo que trae una muy buena carga, y pues lo que hizo es que antes de impactarse contra los vehículos que estaban acá formados, que por la cuestión del bloqueo, llegar hasta el bloqueo, prefirió encunetarse e impactarse con el trailer que está ahí. Infortunadamente solamente es golpes en la parte del hombro, y pues bueno, y algunas otras personas que estaban acá de pronto sentados, también por la situación de salir corriendo o del mismo impacto, pues ya también tuvieron unos golpes, ¿no? Pero afortunadamente no pasó a más, pues sí, eso es lo que ocurrió, ¿no?
1: Bueno, pues ahí están las declaraciones que daba el secretario de Protección Civil de Tuxtla Gutiérrez, Eder Mancilla, en torno a este desafortunado accidente que por fortuna pues no dejó lesionados, gracias a la pericia, por supuesto, del conductor de este tráiler cargado de cemento. Pero son las 7:40, es momento de ir a una pausa y nosotros regresamos con más información.
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1: Estamos de regreso y el Servicio Meteorológico Nacional confirmó que el Niño ya se registra en el Pacífico Ecuatorial y tiene un 63% de probabilidad de volverse muy fuerte entre noviembre de 2026 y enero de 2027. Provocará olas de calor en primavera y verano, combinadas con un marcado déficit de humedad. Se prevé que la canícula se extienda de manera anormal, generando un periodo prolongado sin lluvias. Además, se reducirá la formación de ciclones en el Golfo de México y el Mar Caribe. Bueno, y en este marco de las lluvias de la temporada de ciclones 2026, pues sostuvimos una charla bastante interesante con personal de Protección Civil Estatal en torno, por supuesto, al panorama que se espera para Chiapas para las próximas semanas, para los próximos meses, y también sobre el impacto que tendrá el fenómeno del Niño aquí en la entidad.
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2: Bien, sabemos que este año nos va a estar afectando el fenómeno del Niño. Eso quiere decir que las lluvias van a disminuir. Sin embargo, esto no quiere decir que no nos va a llover, porque vamos a tener el ingreso de ondas tropicales, canales de baja presión, incluso la formación de ciclones. Simplemente, a comparación del año pasado, puede que tengamos menos lluvias. Ahorita no les puedo dar una comparación porque todavía seguimos en los meses de lluvias, que termina hasta el 30 de noviembre. Entonces, no les puedo dar como de un dato en específico de cuántas lluvias llevamos menos que el año pasado. Sin embargo, para el 2025, para estas fechas ya teníamos más lluvias, más del mismo Costa, llegamos como a 593 milímetros, si no me equivoco, en Escuintla. Entonces, esto quiere decir que este año no hemos tenido esa precipitación en mismo Costa. Entonces, más que nada, que estemos ahorita pendientes, el decir, nos va a afectar el fenómeno Niño, no quiere decir no nos va a llover. Siempre se va a invitar a la población que estén pendientes de los pronósticos que salen diarios en la cuenta oficial de Protección Civil, porque sabemos que la gente se puede confiar al decir el fenómeno Niño reduce las lluvias. Entonces tienen que estar muy pendientes porque sí va a haber lluvias, incluso pueden haber lluvias intensas, sin embargo puede que disminuyan más que el año pasado.
3: Y es que en efecto hemos visto, ¿no?, en últimas fechas que han habido días con en las que no han habido precipitaciones. Sin embargo, en el caso de la capital chiapaneca, pues hemos visto que estas lluvias han sido bastante intensas. Recordemos el viernes

0: Es pasado que pues prácticamente llovió toda la noche y gran parte de la mañana y que ocasionó inundaciones en varias calles de Tuxtla Gutiérrez. ¿Cómo poder prevenir? ¿Cómo poder pues desde casa tener estas medidas de prevención?
1: Mira, como tú bien lo mencionas, las medidas de prevención y autoprotección son muy importantes. Sobre todo, sí quisiera hacer un llamado, un exhorto a la población a que no tiren basura en la calle. Es una de las principales causas de las que nos generan taponamientos. Empezamos con encharcamientos, inundaciones. También otras de las recomendaciones serían no cruzar arroyos, el cauce de arroyos, ríos, diferentes cuerpos de agua. Hemos tenido, como mencionabas, este viernes pasado, sí tuvimos muchos llamados de auxilio de la población. Sobre todo nosotros tenemos un programa que es la Secretaría de Protección Civil, que es conocido como Rojito. Ese programa son unos letreros donde tenemos, son más de 25, ahorita eran 25, ya incrementó el número de letreros donde son susceptibles o donde tenemos identificadas las zonas que son consideradas de encharcamientos o inundaciones. Ahí es donde más se nos han generado, o hemos tenido dificultades con vehículos varados, personas atrapadas, y es donde se activa el equipo de respuesta inmediata de esta secretaría.
0: A estar pendientes, Mariano, Frida, de los canales oficiales, por supuesto, de los medios de comunicación, y no arriesgarse, ¿no?, ante la presencia de lluvias intensas, independientemente si estamos en casa o en la calle. También en algunas ocasiones vienen acompañadas de fuertes vientos, de tormentas eléctricas, y pues también ahí seguir las recomendaciones de Protección Civil.
1: Sí, así es. Sobre todo que estén muy al pendiente también de los canales oficiales y también en los diferentes municipios. Están las Secretarías Municipales de Protección Civil. A ellos se les envía la información y también es a través de ellos, contamos también con comités humanistas. Pues prácticamente están en las comunidades y eso, ellos hacen llegar la información. Entonces sí es muy importante estar atentos. Atentos y sobre todo por cualquier emergencia, recordemos que la vía o el canal o el número directo es el 911 y aquí es donde recibimos toda la información, se recepciona y de inmediato se brinda el auxilio.
0: Pues Mariano, Frida, les agradecemos muchísimo que nos hayan acompañado. Estaremos por supuesto muy al pendiente de cómo va toda esta temporada de lluvias y ciclones tropicales que pues apenas inició prácticamente en mayo, aún faltan varias semanas, varios meses, y veremos cómo nos va Chiapas con relación por supuesto al año pasado. Yes. Pues muchísimas gracias.
1: Muchas gracias. Muchas Recordemos gracias. Que juntos y juntas nos cuidamos mejor.
0: Seguimos con más.
2: Estamos de regreso y pues para hoy el pronóstico se prevé lluvias muy fuertes en la Sierra y Soconusco, fuertes para las regiones norte, Mezcalapa de los Bosques, Alto Xochil, Celtal, Selva La Canona, Meseta Comiteca e Istmo Costa. Asimismo, se prevén lluvias ligeras en Vallesoques, Metropolitana, Llanos y Tulijá, Celtal, El Chol. Pues ahí está el pronóstico para este sábado aquí en Chiapas. Es momento de ir a una pausa. Bueno, seguimos con más información y vámonos a toda la información cultural contigo, Daniel Torres, y es que comunidades indígenas de los Altos de Chiapas, los rezadores y el guía espiritual mantienen vivas las tradiciones. Los detalles en la sección cultural.
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4: En el corazón de la región de los Altos de Chiapas, especialmente en municipios de población Xochil y Celtal como San Juan Chamule y Sinacantán, la vida comunitaria sigue siendo sostenida por figuras ancestrales que actúan como pilares de identidad y cohesión social. El rezador y el guía espiritual o Gilol trascienden la faceta puramente religiosa para convertirse en intermediarios esenciales entre el mundo terrenal y lo sagrado, mientras que el rezador salvaguarda la palabra y guía la liturgia del sincretismo maya católico durante celebraciones y procesiones. El guía espiritual se enfoca en la sanación física y emocional, diagnosticando desequilibrios energéticos y ofreciendo consejos para mantener la armonía colectiva. Estas vocaciones, lejos de aprenderse en libros, se transmiten a través de la memoria oral, linajes familiares y señales como los sueños, exigiendo años de preparación y una profunda disciplina ritual. El trabajo de estos guardianes está intrínsecamente ligado al territorio. Sus ceremonias conectan a la comunidad con lugares sagrados como cerros, manantiales y cuevas, utilizando elementos simbólicos como el copal, las velas y las lecturas del pulso. Al actuar como consejeros y protectores, garantizan que los ciclos de vida, siembra y fiesta se respeten bajo normas que equilibren la relación entre las personas, los antepasados y la madre tierra. En un mundo marcado por cambios acelerados, la presencia del rezador y del guía espiritual representa un patrimonio vivo que mantiene el tejido social de los pueblos originarios de Chiapas. Su labor es fundamental no solo para preservar rituales milenarios, sino para dar testimonio a la cosmovisión indígena frente a los retos contemporáneos. Al supervisar eventos clave como el carnaval o las festividades de Día de Muertos, estas figuras aseguran que la identidad cultural chiapaneca continúe siendo un referente de resistencia y equilibrio, reafirmando que la salud y el bienestar de la comunidad dependen directamente del respeto a los ciclos espirituales. Para Notinúcleo, Daniel Torres.
2: Gracias, Dani. Y pues pasando a otros temas más amables, mañana es Día del Padre. Recordemos que pues aquí en México se celebra cada tercer domingo de junio y por supuesto pues mañana 21 de junio es el día, se conmemora el Día del Padre aquí en México. Y pues muchos establecimientos, restaurantes, diferentes comercios se están alistando y se están preparando para estos festejos del día de mañana, y que por supuesto pues siendo fin de semana iniciarán desde este sábado. Juan Jesús Toledo, tú nos platicas que los restauranteros confían en un repunte de la economía del sector por el festejo del Día del Padre.
5: El sector restaurantero en Chiapas proyecta un incremento del 35 al 40% en sus ventas durante el fin de semana del Día del Padre, impulsado por la coincidencia con la quincena y el torneo mundialista. Las cámaras empresariales confían en este repunte para cerrar el semestre tras un inicio de año moderado. Conforme a estadística y el fervor del Mundial 2026, los sectores más beneficiados serían restaurantes y bares, con un alza prevista del 50% en afluencia, y perfumerías con un crecimiento sostenido del 25% en esta fecha durante los últimos tres años. De acuerdo con la Canaca Servitur local, se proyecta un incremento en ventas generales de entre el 40 y el 50% respecto a una semana habitual, lo que representa un respiro financiero clave al cierre del primer semestre del año.
6: Y arrancamos el año ya con una seguridad estable, con una paz que, pues bueno, se puede respirar en todo el estado. Junto a eso, la estrategia del impulso económico y turístico, hemos tenido repuntes muy positivos, como lo fue la Semana Santa, tuvimos también el Día de las Madres y próximamente el Día del Padre. Traemos ahí una agenda de trabajo para los productos que han tenido una alta en costos. Se ha tratado de gestionar y de ver alternativas para que podamos no vernos afectados directamente con este factor.
5: Se estima que la derrama económica superará los 45 millones de pesos, beneficiando así a más de 2.500 unidades de negocio. Las cámaras empresariales hicieron un llamado a la ciudadanía para comprar en establecimientos formales, garantizando calidad, validez de garantías y apoyando el empleo formal en Chiapas. Informó para Notinúcleo Juan Jesús Toledo.
2: Gracias, Juan, y es momento de ir contigo, Alejandra Orozco. Tú nos presentas una historia de don Ernesto. Él, además de ser papá, también es abuelo, es un emprendedor muy conocido en la capital chiapaneca con su negocio de cupcakes y ha puesto el ejemplo de superación y dedicación. Conozcamos su historia en el marco del Día del Padre.
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7: A sus casi 88 años, don Ernesto Mesa lleva ya 6 años dedicándose a su emprendimiento. Seguro lo ha visto por las calles de Tuxtla. Es el abuelo de los cupcakes, postre que aprendió a hacer su esposa en el año 2022 en Juchitán y que decidieron hacer para vender desde su llegada a Chiapas en 2023.
8: Trabajé muchos años en la iniciativa privada y después, en mis últimos años, estuve más de 20 años en el servicio público. Trabajé en el gobierno del estado de Chiapas y después en el gobierno federal, hasta que de alguna manera, cuando cumplí 75 años, ya no me renovaron el contrato, entonces había que hacer algo, ¿no? Ha sido realmente impresionante cómo lo ha recibido la gente. Están muy contentos y muy orgullosos.
7: Sus 6 hijos y 9 nietos lo apoyan en esta aventura. Empezó vendiendo en las calles y ahora ya tiene un local. Él quiso dedicarse a este giro porque lo vio como un área de oportunidad.
8: Yo siempre he pensado que Uxla, Chiapas y México en general es una tierra de oportunidades. Lo único que se necesita es perder el miedo y dedicarse a algo, a trabajar en algo. Es la parte importante. Cuando se tiene todo el entusiasmo y todo el todo el gusto de hacerlo, eso funciona.
7: Don Ernesto es un ejemplo de paternidad responsable y dedicación. Para él, la edad es solo un número y desea lo mejor a los padres en su día.
8: Digo que los que tienen el gusto, el honor, el privilegio de tener todavía a sus papás, pues que los abracen, que los honren con la honra. Es la honra al padre, trae muchos beneficios para el que lo otorga. Entonces, abrazarlos, honrarlos, y los que de alguna manera ya lo perdimos, pues de alguna manera recordarlos siempre con mucho cariño, con mucho amor.
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2: Estamos de regreso y, como les mencionaba al inicio de esta emisión de Notinúcleo, de esta primera emisión de Notinúcleo, por supuesto está conmigo Domingo de Asís. Domingo, gracias por estar aquí y gracias por estar, por supuesto, pendiente de los controles técnicos. ¿Cómo ves esta celebración del Día del Padre?
15: Hola, Elenita, pues mira, fíjate que la celebración del Día del Padre, yo digo que lo toman el tercer domingo del mes de junio, pero ha de ser... Bueno, hay veces que no es la fecha exacta. ¿Por qué será?
2: Porque justamente es cada tercer domingo de junio y pues por ende las fechas, pues el día se modifica, la fecha se modifica, porque en el caso, por ejemplo, el Día de la Madre, ajá, pues ya sabemos que es 10 de mayo. En cambio, el Día del Padre, pues es cada tercer domingo de junio, a veces puede ser el 20, a veces puede ser el 19, entonces por eso varía un poquito. Pero, Bingo, ¿tú cómo ves actualmente que hoy por hoy ya más papás están inmersos en la crianza de sus hijos, que ya no solo se trata de salir a trabajar y estar pendiente de pues que a lo mejor en casa no falte pues los alimentos y todo lo necesario, sino que hoy por hoy pues ya también ustedes como papás están más involucrados en educación, en el bienestar, en el cómo se sienten sus hijos? Todo ha venido cambiando, todo ha venido evolucionando, amigo.
15: Fíjate que eso que comentas y mencionas, actualmente en esta fecha, el 2026, hay papás que también son amos de casa. O sea, literalmente se encargan ya prácticamente como las mamás. Ahora viene siendo casi el contrario, ¿no? Antes era más la mamá que estaba más al pendiente de los hijos y que lleva a la escuela, que trae lo que muévelo. Y ahora he conocido algunas personas que son los papás que hacen eso y que la mamá se va a trabajar.
2: Así es, o que incluso viven, ¿no? Están, mamá y papá trabajan. Pues hoy por hoy ya también mamá y papá trabajan.
15: Los tiempos.
2: Exacto, a veces los tiempos en casa son muy cortos y pues hoy vemos que a los papás están más involucrados en los hijos, que pues ya no es como de que solo las mujeres tienen que cambiarle el pañal, sino que también pues ya tú como papá puedes hacerlo, puedes encargarte de darle la comida a los tiempos, de llevarlo al doctor, de ir por él a la escuela, de ir a las juntas. ¿Cómo ha sido para ustedes todo este cambio, Mingo? Digo, tú eres papá y pues también combinas el trabajo con la paternidad.
15: Toda esta evolución de ser papá, yo siento que pues antes era más se le dedicaba más a la mamá, y ahora que ya podemos ser los dos juntos, pues ya nos dividimos los tiempos, o sea, dividimos el espacio. Por ejemplo, ¿sabes qué? Tú vas al mandado, sale, y yo voy por mi hija o voy por mi hijo a la escuela, y así es como se conjunta. Pero todo tiene que ver con la comunicación. O sea, si no tienes una comunicación previa a eso, pues ahí se van a hacer, pues ahora sí que bolas o pelotas, ¿no?
2: Pero también el romper ese tabú, ese mito, ese miedo de que pues solo las mamás,
15: exacto,
2: tienen que encargarse de los niños, porque pues yo como papá ya fui a trabajar y con eso ya cumplí.
15: Sí, no, ahora nos dedicamos casi hasta a cambiarlos, como mencionas, ¿no? O sea, hoy estamos más conectados con los niños y mucho más conectados, porque como ya está la tecnología, que está el WhatsApp, que está el Facebook, pues ya estamos más al pendiente de ellos o ellos mismos. Oye, papá, fíjate que me gustó esto. Sale, ahí cuando vaya contigo lo vamos a comprar. O si no llegas a casa y te está esperando porque ya quedaste con ella y ya la mamá ya no hace de comer porque ya tu hijo o tu hija ya quiso que le llevaras alguna comida o alguna sorpresa.
2: Y es bien padre, Mingo, el hecho también de esta relación que hoy por hoy pues ya tienen los niños, esta confianza y esta comunicación, este acercamiento también, ¿no? Del hecho de que pues yo como hija, no, pues yo quiero ir a comer nada más con mi papá. Ay, o exacto, yo quiero ir al cine con mi papá. O sea, independientemente de que sea niño o niña, o sea, yo quiero estar y pasar el tiempo con papá.
15: Oye, y tú que eres mujer y que eres dama, hay un dato curioso que hemos vivido mucho los papás que tenemos hijas o que tenemos, bueno, más bien los que tenemos hijas, ¿no? ¿Por qué la hija es más apegada al papá?
2: Fíjate que es un dato curioso que yo tampoco
15: es un dato
2: sé.
15: Muy curioso. ¿Ustedes sabrán por qué las hijas son más apegadas al papá?
2: Pues la verdad no sé, pero sí he escuchado y he visto en algunos casos que pues en efecto las niñas son como que más allegadas a la figura paterna. Ajá. Y por el contrario, los niños hijos son como que más allegados a la mamá, ¿no? Pero al final de cuentas, pues y al final del día, pues encuentran tanto en papá como en mamá este refugio. Pero Mingo, el reconocimiento hoy es para ustedes como papás, que pues además de estar pendientes de este sustento económico que ya mencionábamos, también pues están presentes en la crianza y en el bienestar de sus hijos, porque pues no solo es comprar la comida, sino también ser y estar para ellos.
15: Y darles su educación. Yo siempre les he comentado a los seguidores o a los radioescuchas que yo creo que la mayor educación que le estamos regalando, más bien el mejor regalo que estamos regalando a los hijos, es la educación. Y si tienen la oportunidad de ser papás ustedes, bueno, ahí está la pregunta, ¿por qué las niñas son más allegadas a los papás? Y también está la cuestión de por qué nosotros tenemos que ver más hacia los hijos, porque somos la base principal junto con las mamás. Pero hoy es nuestro día, hermanos, hay que festejar, hay el festejo previo desde hoy sábado hasta domingo para que ahí siga la fiesta, ¿no?
2: Ah, Así es, Mingo, pues ya Domingo de Asís ya está más que listo saliendo de aquí de Radio Núcleo, ya le están pues alistando este desayuno sorpresa y esperemos que no se nos desmaye a mediodía esperando.
15: No, claro que no.
2: Perfecto, Mingo, pues muchísimas gracias.
15: Gracias, Elenita.
2: Muchísimas felicidades para ti y pues que lo festejes y que lo celebres en grande.
15: Muchas gracias.
2: Pues nosotros vamos a una pausa y ya regresamos con más información.

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4: El cambio climático ha dejado de ser una advertencia para convertirse en una realidad palpable en México. Investigaciones recientes señalan que el país se está calentando a un ritmo mayor que el promedio global, alcanzando aproximadamente 1.9 grados por encima de niveles históricos y con una aceleración preocupante en las últimas décadas. Este fenómeno no solo refleja una tendencia científica, sino una amenaza directa para los ecosistemas, la economía y la vida cotidiana de millones de personas. Las consecuencias de este fenómeno ya son visibles en el territorio nacional. Sequías prolongadas, lluvias intensas, huracanes más agresivos y olas de calor cada vez más frecuentes están transformando el equilibrio natural. México, considerado uno de los países más vulnerables por su ubicación geográfica, enfrenta alteraciones en sus patrones de precipitación y un incremento en fenómenos extremos que impactan tanto al campo como a las ciudades. La evidencia científica es clara. Los efectos ya están aquí y continuarán intensificándose. A pesar de este panorama, las respuestas institucionales y sociales siguen siendo insuficientes frente a la magnitud del problema. Si bien existen organismos y marcos legales enfocados en la mitigación y adaptación, el ritmo de acción no corresponde con la velocidad del deterioro ambiental. Hasta el siguiente comentario.
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5: Centro y Sudamérica. Pero la espera se hace muy larga. La subdelegación de la Comisión Mexicana de Ayuda a Refugiados, COMAR, opera con apenas 7 personas entrevistadores para atender a 13.000 casos. Fue lo que señaló el activista Luis Rey García Villagrán.
6: Tapachula es la capital neurálgica de la migración. El que el mismo Honduras haya decidido irse de Tapachula es muy significativo. El que la Comisión Mexicana de Refugiados en la delegación o la subdelegación que tienen aquí en Tapachula tenga solamente 7 entrevistadores para 13.000 migrantes que son potencialmente solicitantes de refugio aquí en Tapachula, pues hace que esos 13.000 permanezcan por un año o 2 años en Tapachula.
5: Mientras llega la resolución, la vida se detiene, pues hombres, mujeres y niños quedan atrapados en una burocracia administrativa de las autoridades. Por otra parte, incluso quienes ya logran obtener los documentos que otorga la Comisión Mexicana de Ayuda a Refugiados enfrentan otra barrera, la falta de empleo y los bajos salarios. Un migrante nicaragüense lo dice claro, su documento hoy solo le sirve para no ser deportado y no empezar de nuevo.
7: Nicaragüense. Para las instituciones que viven de los derechos humanos y lucran de los derechos humanos, para ellos es una fiesta. Para el inmigrante es un día más en desolación, es un día más sumergido acá en Tapachula, sin oportunidades, escaso de realidades que uno pueda salir adelante. Cuando nosotros salimos de nuestro país, venimos buscando dos cosas. Primero, la empleabilidad que hemos perdido en nuestros países y la oportunidad de salir adelante, de crecer y ser útiles para la sociedad. No quiero ser carga, quiero valerme por mis propios medios.
5: Y de forma paralela, historias como la de Giovanni Revilla Cueva se repiten. Él es profesor e ingeniero cubano, su esposa, médica psiquiatra infantil. Ambos dejaron Cuba por la persecución política y llegaron a México buscando protección. Hoy sobreviven con trabajos ocasionales mientras esperan una visa humanitaria.
7: Nosotros no queríamos vivir una vida así de hostigamiento porque ya era demasiado lo que estábamos, la mucha presión que ya teníamos. Y entonces decidimos salir porque no teníamos otra opción. Estaba corriendo peligro nuestra libertad porque allí si no estás a favor, estás en contra. Si estás en contra, no tienes posibilidades ninguna de llevar una vida social normal como el resto de las personas que apoyan el régimen.
5: Sin respuesta, muchas personas migrantes recurren a empleos informales o el apoyo de albergues e iglesias, pero la demanda supera la capacidad y la desesperación crece, pues solo en lo que va del 2026 han salido al menos 6 caravanas migrantes de Tapachula hacia el norte del país y una más se prepara para los próximos días. Especialistas coinciden que lo urgente es fortalecer la COMAR, contratar más personal y agilizar los procesos de refugio, porque detrás de cada expediente hay una historia de violencia, de pérdida y de esperanza. Tapachula no puede seguir siendo una espera infinita. Informó desde la región Soconusco para Notinúcleo Pamela Hernández.
8: Y pues esto es la situación que se encuentra allá en Tapachula, pero a nivel nacional Cifras de la ACNUR señalan que en México radican aproximadamente 168.500 personas refugiadas, mientras que el número de nuevas solicitudes de asilo se mantiene en alrededor de 70.000 anuales. Esto convierte a México en el octavo país del mundo y el primero en América Latina en recibir peticiones de protección internacional. Pues también se habla que las principales nacionalidades son pues de Honduras, Venezuela, El Salvador, de Haití y también de Cuba. El 60% de todas las solicitudes de asilo en el país se concentran en el sur, especialmente, por supuesto, aquí en el estado de Chiapas. Y pues de 2016, más de 52.000 personas refugiadas han sido reubicadas desde el sur del país hacia ciudades industriales mexicanas mediante el programa de integración local para acceder a empleos formales. Y también en este marco, aquí en Tuxtla Gutiérrez, pues se llevó a cabo un evento bastante interesante, y es que Tuxtla Gutiérrez fue sede de los retos y desafíos para personas en situación de migración y el cambio cultural que se está generando en la sociedad chiapaneca. Juan Jesús Toledo, tú nos informas.
0: El Instituto de Arte y Cultura fue sede del primer simposio en el marco de movilidad urbana, cambios culturales y desafíos para los migrantes que transitan por los principales municipios en Chiapas, la promoción de los derechos humanos, la reflexión sobre los fenómenos migratorios y el fortalecimiento de la cultura comunitaria. Diferentes organizaciones brindan apoyo humanitario, legal y médico en la capital chiapaneca para quienes se encuentran en situación de vulnerabilidad o desplazamiento, así como realizar la gestión en procesos de regularización migratoria, visados y traslados legales por territorio nacional.
9: Ese proyecto se titula La protección jurídica de niñas y mujeres migrantes en la frontera sur, y por lo tanto tiene una perspectiva de género muy marcada, y el espacio de ejecución de este proyecto es tanto en Tabasco como en Chiapas, ¿no? Por el papel que desempeñan ambos estados en los procesos migratorios. También los espacios en donde realizamos nosotros trabajo de campo desde 2018 han sido evidentemente estaciones migratorias, han sido albergues de la sociedad civil, ha sido trabajo también de calle, ¿no? Y ha sido también entrevistas directas a personas que se encuentran fuera del sistema migratorio, principalmente mujeres y niñas, niños y adolescentes.
0: En este encuentro tiene como objetivo compartir las experiencias y los hallazgos de investigaciones sobre movilidad humana en Tuxtla Gutiérrez, buscando reflexionar sobre los desafíos y el impacto que ha tenido la presencia de la población migrante en la sociedad tuxtleca. Informó para Notinúcleo Juan Jesús Toledo.
8: Gracias, Juan Jesús. Sí, es momento de ir a una breve pausa y nosotros regresamos con más.
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1: Seguimos con más información y es momento de ir contigo, Gerardo Gómez. Hay temas importantes, por supuesto, en este fin de semana, aquí en Chiapas, en materia deportiva y también en torno a la justa mundialista.
2: ¿Cómo estás, Elenita Zúñiga? Qué gusto saludarte a ti, a toda la gente que está en sintonía en Notinúcleo, primera emisión. Así es, hay mucha información este fin de semana, mucha que se ha recabado también hasta este momento. Y vamos a iniciar con el tenis, con la información local. Y es que en un proyecto importante para el deporte blanco chiapaneco, ayer oficialmente, pues se escribe un nuevo capítulo en esta historia. Se llevó a cabo la Asamblea General Extraordinaria de esta Asociación de Tenis del Estado de Chiapas y se eligió y tomó protesta el Consejo Directivo para el periodo 2026-2030. Esto se llevó a cabo aquí en Tuxtla Gutiérrez con clubes afiliados del Estado de Chiapas y también, para dar fe y también la legalidad, la Federación Mexicana de Tenis. Estos dieron rumbo a este proyecto del deporte blanco. En el respaldo de la comunidad tenística chiapaneca, la nueva dirigencia ha asumido este compromiso para fortalecer la estructura deportiva estatal. La toma de protesta, repito, contó además con importantes autoridades del tenis nacional. Durante este acto se destacó la importancia de mantener una gestión transparente, cercana y participativa que permite fortalecer los programas de desarrollo deportivo y ampliar las oportunidades para nuevas generaciones. Escuchamos a continuación al presidente de esta mesa directiva, Alfredo Penagos Morán.
3: La mesa directiva, pues bueno, ¿qué podría decir? Realmente este grupo es un grupo que se conoce, es un grupo de gente muy propositiva, muy positiva, que busca cambios, que trae ideas diferentes, que ve al tenis desde una visión distinta. Entonces creo que este grupo es un grupo que al final va a dejar una huella importante en el tenis chiapaneco por todo lo que ha venido platicando y gestionando en las reuniones previas a este punto en el cual estamos ahora. Ahora lo que toca es aterrizar y poner a trabajar las ideas que ya traemos. Pero en pocas palabras, este grupo es un grupo de gente que tiene mucho valor y que al final va a hacer lo posible porque las cosas cambien en el tenis chiapaneco.
2: El reto ha comenzado hoy y bueno, los integrantes de esa mesa directiva, más Alfredo Penagos, está el vicepresidente Fernando Durán, el tesorero Bruno Aván, la secretaria Lucía Penagos y los locales Javier Pinto, Fernando Durán y Armando Trujillo Ancheita. En otra información, y ahora sí vámonos con el tema internacional, porque ayer despertó ya la verde amarela, Elena, a toda la gente que nos está escuchando. ¿Por qué? Porque, pues, aunque sí fue con un débil equipo haitiano, al final de cuentas, el pentacampeón del mundo Brasil en esta justa mundialista, pues ya despertó. 3-0 el resultado para los amazónicos. Estados Unidos antes se convirtió en el segundo equipo ya clasificado a los 16avos de final, al sumar 6 unidades, venciendo a Australia 2-0. En un buen partido, Marruecos se impuso 1-0 a Escocia y Turquía y Paraguay. El triunfo fue para el conjunto paraguayo al vencerlo 1-0. Por cierto, en este partido, algo curioso que se ha estado manejando en este torneo y que apareció por primera vez en este torneo fue pues la ley Pestiani Vinicius. Esta ley pues fue impulsada por la FIFA en una polémica protagonizada entre el argentino Gianluca Pestiani y el brasileño Vinicius Junior, en el que consiste en el que si un jugador se dirige a otro con la boca tapada, esto significa pues unos insultos racistas. Pues ayer Almirón del cuadro paraguayo se convirtió en el primer jugador en esta justa mundialista en irse expulsado. Y es que Miguel Almirón de Paraguay se dirigió a su rival al taparse la boca y esto, bueno, ya está manejándose desde hace meses y que la FIFA está impulsando en este torneo, por lo que este jugador Almirón pues se ha ido expulsado en una ley que, bueno, ojalá pueda ayudar sobre todo para la hermandad y la unidad en el deporte. Así que para el día de hoy, la agenda deportiva rápidamente, Elena, después de que ya comenzaron la segunda etapa de esta justa mundialista. Países Bajos se enfrenta a Suecia, un buen partido a las 11:00 a.m, Alemania contra Costa de Marfil a las 2, Ecuador y Curazao a las 6, y Túnez contra un nuevo equipo japonés, esto a las 10:00 p.m. Son los deportes, Elena, recuerde que se vive mejor en Núcleo Sports.
1: Muchísimas gracias, Gerardo, y pues estaremos al pendiente, por supuesto, de los próximos partidos que habrán, y también, por supuesto, del duelo que tendrá la selección mexicana. Y cambiando totalmente de información, regresamos contigo, Alejandra Orozco. Tú nos traes una historia de un peculiar niño, él se llama Daniel, quien se ha dedicado a poner su granito de arena a través del reciclaje para ayudar a mejorar el panorama medioambiental.
0: Daniel Álvarez Gordillo es un pequeño originario de Comitán de Domínguez, quien actualmente lidera un proyecto de reciclaje y educación ambiental. Todo empezó con la recolección de botellas y residuos de cartón a la edad de 6 años, por un hecho que aún tiene muy presente.
4: Desde los 6 años empecé mi primera cuestión a cuestionarme cómo cuidar a nuestro medio ambiente cuando vi un reportaje donde un oso polar pues falleció a través de una intoxicación de una bolsa. Entonces me pregunté cómo una bolsa llegó tan lejos, y desde ahí empieza mi preocupación por el medio ambiente.
0: Ahora se dedica a compartir en escuelas primarias mediante pláticas y talleres esta información. Incluso ha llegado a espacios de representación y toma de decisiones como el Congreso de la Unión y la Secretaría de Educación, y espera llegar aún más lejos.
4: Mi proyecto trata de cuidar a nuestro medio ambiente a través del reciclaje. Yo he caminado desde la edad de los 6 años pues reciclando, y pues ahora que ya lo estoy viniendo expandiendo en las escuelas, doy pláticas y talleres a niños de nivel primaria. El objetivo de mi proyecto pues es llegar a los niños, a la niñez, porque en base desde la niñez creamos esa conciencia mental desde el futuro. Decirle a los niños cuánto tarda una botella de plástico, cuál es el impacto de nuestras acciones en el medio ambiente.
0: Talleres en los que uso un lenguaje cercano y dinámicas entretenidas se han convertido en un espacio de aprendizaje entre iguales, inspirando a otros niños y niñas.
4: Y ellos entran en un ambiente de confianza en donde ya no lo ven como una clase, sino lo ven como una conversación entre compañeros, y el impacto es mayor porque ellos lo replican con su círculo más cercano y se quedan con esa semilla de esperanza.
0: Finalmente resaltó lo importante que ha sido para él el apoyo de su familia y amigos para generar grandes cambios desde acciones sencillas. Para Notinúcleo, Alejandra Orozco Ardínez.
1: Gracias, Alejandra, y ya casi al cierre de esta primera emisión de Notinúcleo, los dejamos con esta cápsula para saber más del Mundial.
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6: Para el Mundial de Inglaterra 66, la Copa Jules Rimet estuvo en juego y en riesgo. 4 meses antes, durante una exhibición, fue robada. Scotland Yard ofreció recompensa, pero no pudo encontrar ni al culpable ni la copa. Esa fue encontrada envuelta en papel en un arbusto por Pickles, un perro. En recompensa, Pickles fue invitado al banquete de los campeones ingleses y pudo lamer a sus anchas todos los platos. También se convirtió en actor, protagonizando El espía de la nariz fría, y recibió por parte de una empresa alimento por el resto de su vida, que desgraciadamente terminó un año después al ahorcarse con la correa persiguiendo un gato. Jorge González, y por Pickles lloramos todos.
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1: Y con esta información nos despedimos. Soy Elena Zúñiga y nos vamos, no sin antes, por supuesto, de agradecerle a usted por su presencia a lo largo de esta primera emisión de Notinúcleo, y también a todo el equipo que hace posible la realización de este espacio informativo. Por supuesto, a Domingo de Asís y a Daniel Torres, que esta mañana estuvieron muy pendientes. Que tenga un excelente fin de semana y una felicitación extensa para todos los papás de México.

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4: Extremo 95.1 FM, ¿a poco no? 8:34, acompañándote con más música aquí en el 95.1 FM, también en www.radionucleo.com. Yo soy Elizabeth Chirino, ellos son Banda Los Recauditos y Sebastián Yatra. 8:34, Tacones Rojos, 95.1 FM, ¿a poco no?

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0: 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Ya 8:41, y bueno, ahí escuchando un poquito de fondo a Alex Bueno, este cantante dominicano, quien desafortunadamente fallece a los 62 años en la ciudad de Nueva York, y esto debido a unas complicaciones de salud. En septiembre del año pasado, fíjense que se le fue extirpado un tumor cerebral, pero lamentablemente durante su tratamiento, pues su recuperación, los médicos identificaron que pues tenía células cancerígenas, lo que desafortunadamente, ¿verdad?, se había extendido ya en todo su cuerpo. Y pues lamentablemente en los últimos meses enfrentó muchas complicaciones de salud, lo que derivó precisamente a su fallecimiento el día 18 de junio. Lamentable, ¿verdad?, la pérdida de este legendario cantante dominicano, Alex Bueno. 8:42, yo te voy a dejar con música y te voy a dejar con esto de la firma. Es Ojalá, las 8:42, aquí en Extremo 95.1 FM, ¿a poco no?
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9: Extremo 95.1 FM, ¿a poco no? Oigan, son ya las 8:48. Yo me voy a retirar, pero regreso. Ah, por cierto, a las 11 de la mañana ahí nos van a estar escuchando, ¿eh? Vamos a estar en algún punto de

mapas de PEC con el buen Dani, así que por ahí vamos a andar y les vamos a decir qué andamos haciendo, pero más adelante, como a las 11 de la mañana, más o menos, para que estén bien pendientes. A las 12 de la tarde estoy de regreso aquí en cabina y los voy a dejar con esto, que es de los plebes del rancho. ¿Te metiste? Viene Daniel también, ya en punto de las 9 de la mañana, para seguirte acompañando con más música. Son las 8:49, buenos días. Esto es de los plebes del rancho, en Extremo 95.1 FM, ¿a poco no?

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0: El Extremo 95.1, porque no, señoras y señores, son las 9 de la mañana con 2 minutos. 9 con 2 de la mañana, feliz sábado. Es sábado, sabadito alegre, ya estamos por acá de este lado llevándoles lo mejor de la buena música. Despedimos a Elizabeth Chirino, se va a descansar, pero ella regresa a partir de las 2 de la tarde, va a andar con nosotros. Y bueno, el día de hoy no me encuentro solo, ando bien acompañado. Alguien que me viene a visitar cada fin de semana. Ella es la única, inigualable. ¿Cómo estás, mi Charo? Buenos días.
1: Hola, muy buenos días. ¿Qué tal? Ya estamos aquí al aire a través de Extremo FM 95.1. Sharon García y Dani.
0: Perfecto. Oigan, quédense con nosotros porque ya saben que, como todo los fines de semana, nos acompaña un solo artista. Entonces vamos a poner por ahí ya la competencia reñida. ¡Lucha!

0: Bueno, le vamos a dar el paso a las mujeres, señores. Puras notas de audio al 962-250-8836 o llamadas telefónicas directa al
1: 64-305-73. Vamos a ver por quién vota la gente el día de hoy. Tenemos a Junior Clan.
0: ¡Perfecto! Bueno, dice Sharon que hoy me va a ganar y que ella dice que Junior Clan es el que tiene que cantar en estos momentos. Bueno, ahí están los chicos de Junior Clan. Nos vamos una hora de Junior Clan. ¿Qué dice el público? Buenos días.

0: ambiente, mi buen Dani, al 100% saludando a toda la gente de Extremo FM. Muy, muy buenos días, muy buen fin de semana para todos ustedes. Y también nos acompaña Ashley.
1: Anda por acá, ahorita la vamos a presentar más adelantito. Pero bueno, ahí está Junior Clan en la número uno, desayunando con un solo artista. Y del otro lado tenemos...

0: Él es el señor Rigo Tobar. Vamos a ver qué dice el público en esta mañana. Llámale 64-305-73. Nos vamos con una hora de Rigo Tobar o una hora de Junior Clan. Rapidísimo, teléfono en cabina. Notas de audio en este momento. Vamos a ver qué dice el público, mi Sharon. Ahí está la línea telefónica disponible y los audios de voz al teléfono del WhatsApp.
1: Así es, al 962-25-308-36 y también llamadas al 60.

0: Bueno, vamos a ver qué dice la raza en esos momentos, Rigo Tobar. O nos vamos con una hora de Junior Clan, rapidísimo, la banda. En esos momentos traemos a dos grandes artistas, Junior Clan con Rigo Tobar. Vamos a ver qué dice el público, buenos días. Nadie, andan como que muy apagados el día de hoy, pero bueno, vamos a ver con quién desayunamos el día de hoy. Las notitas de voz al WhatsApp, creo que por aquí anda fallando el WhatsApp, pero anda como que durmiendo todavía. Nos vamos con una hora de Rigo Tobar o una hora de Junior Clan. De este lado tenemos ya el primer voto, vamos a ver quién anda por acá de este lado, buenos días, hola. Número uno, a ver, vamos a ver qué dice el público, buenos días, hola.
1: Número uno.
0: Número uno, gracias, de este lado, buenos días.
2: Buenos días.
0: Hola.
2: Con Rigo Tobar, por favor.
0: Rigo Tobar, gracias.
2: Gracias, que tengan bonito día.
0: Gracias, buenos días, de este lado, hola, ¿por quién votas?
3: La primera, por favor.
0: La primera, gracias, ok. Vámonos con 2-1, de este lado, buenos días.
4: Buenos días, Dani. Junior Clan.
0: Junior Clan, Junior, gracias. Clan. Buenos días.
5: Hola, hola. Para Rigo Tobar.
0: Rigo.
6: Está dura la competencia.
0: Ok. Ahí está. Llevamos 2-3. 2-3, ¿va?
6: Así es.
0: Llevamos 2-3, perfecto. ¿El siguiente voto es empate o ya es ganador, señores? La primera persona que nos llame y nos diga el voto para Junior Clan, nos vamos ya con una hora de Junior Clan. O le damos el empate al señor Rigo Tobar. De ese lado, ¿qué dice la banda? ¡Buenos días! Nadie por acá de ese lado. Nada por aquí, nada por allá, como la venada. Bueno, público hermoso, maravilloso. Vamos a ver qué dice la raza. Creo que sí, dice por acá Junior Clan. Híjole. Bueno, tenemos reñida la competencia, pero vamos a ver qué dice la raza en esta hora de la mañana. Muchísimas gracias a todo el público que anda por acá conectados de este lado. Tenemos que ir a una primera pausa comercial y regresamos. No le cambies. Continuamos con más. Son las 9 de la mañana con 8 minutos.
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15: Hola, buenos días, los escucho desde Pijijiapan. Para mí una hora de Rigo Tobar. Gracias, adiós.

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1: Con 14.

0: Bueno, señores, vamos al aire. Son exactamente las 9 de la mañana con 20 minutos. Las 9 con 20 de la mañana aquí en Extremo 95.1, ¿a poco no? Oigan, continuamos escuchando rolitas del señor Rigo Tobar en esta mañana. Buen provecho para la raza que está desayunando, disfrutando de sus sagrados alimentos. Y bueno, tenemos información importante también en esta mañana, mi Charo.
1: Así es, mi buen Dani. 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
0: Bueno, son las 9 de la mañana con 22 minutos, desayunando con Rigo Tobar en este fin de semana, 9 con 21.
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6: El desmantelamiento de una banda dedicada a la extorsión gota a gota en Tuxtla Gutiérrez representa un avance importante en el combate a un delito que ha afectado a numerosos ciudadanos. Esta práctica, que combina préstamos informales con amenazas y violencia, ha encontrado terreno fértil en contextos de necesidad económica, convirtiéndose en una trampa para quienes buscan soluciones rápidas a sus problemas financieros. La detención de 11 presuntos integrantes de una red delictiva evidencia que la coordinación entre autoridades puede dar resultados cuando se apoya en labores de inteligencia, incluida la policía cibernética. También deja claro que estos grupos operan con estructuras organizadas y métodos cada vez más sofisticados, lo que exige una vigilancia permanente. Un elemento clave en este operativo fue la denuncia ciudadana, lo que confirma que la colaboración social es fundamental para enfrentar a la delincuencia. Sin información proveniente de las víctimas, muchos de estos delitos permanecen ocultos, perpetuando un ciclo de abuso que afecta tanto el patrimonio como la integridad de las personas. Fomentar la denuncia y garantizar la protección de quienes la realizan debe ser una prioridad. Erradicar la extorsión gota a gota implica atender también las causas que la originan. Hasta el siguiente comentario.
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1: En Extremo 95.1, porque no son las 9:32 a.m. Mi Charo, continuamos desayunando con Rigo Tobar.
2: Claro que sí, qué mejor, ¿verdad? Que escuchando musiquita alegre hoy, sabadito, aquí en Mapastepec. Está el clima súper, ahora sí que asoleadito.
1: Oye, sí, llovió ayer.
2: Sí, creo
1: bueno,
2: que
1: como
2: sí.
1: Yo me tocó viajar, la verdad, no.
2: No, creo que no. Sí, a ver, creo que sí, nada más un chipi chipi, como le decimos.
1: Bueno, ya pasó como una ráfaga de viento alrededor de las...
2: ¿Por
1: de
2: dónde,
1: las,
2: mi Dani? ¿Por
1: allá
2: dónde
1: en Pijijiapan?
2: Ah, en Piji.
1: Como por ahí de las
2: saluditos,
1: 6
2: ¿verdad?
1: De la tarde. Ajá, nos tocó una ráfaga de viento, lluvia, pero muy leve, como 15 minutos fue mucho. Pero sí, sorprendido de que se vino el viento y como que dije, no hombre, toda la tarde ya lluvia. Pero bueno, parece ser que ya se controló. Dice por acá, hola, buen día, porfa, podrías mandar saludos para mi hijo Josmar Villatoro Ruiz, para mi esposa Anayeli Ruiz Velázquez en Colombia, dice. ¿En qué? Colombia 2, me imagino que es una colonia.
2: Que se llama. Yo así. Creo que sí, que nos comenten, ¿no? Porque la verdad no
1: es
2: sé.
1: Es que se dice
2: hay
1: Colombia.
2: Muchos lugares. Fíjate
1: sí.
2: Que Mapastepec ha crecido bastante también y hay muchísimas colonias, rancherías y pues que nos manden mensajitos de donde nos estén escuchando. Recuerden que estamos a través del 962-25-308-36 y llamaditas, si usted quiere saludarnos en vivo, puede hacerlo al 64-308-04, 64-305-73. Por ahí está, estamos viendo que es, ay, qué rico, mi Dani, la imagen que nos mandan, ¿verdad? Que es huevitos en salsa. Tenemos, ¿qué más? Por ahí no alcanzo a ver.
1: Pescadito baldado.
2: Ay, qué rico, pescadito baldado, los chilitos, las tortitas de carne y con su cebollita encima. Ay, qué rico, mi Dani.
1: Y ¿cómo se
2: aprovechito a toda la gente.
1: Huevitos
2: que
1: duro, ¿no?
2: Sí, huevitos duro en salsa, es lo que te decía, ¿no? Sí, eso sí lo
1: Bueno, pues sí. Ahí está la raza ya antojándonos desde muy temprano, Sharon.
2: Desde muy temprano, pues provechito y saluditos a todos los que nos están escuchando a través de Extremo FM 95.1. ¿A poco no? Mi buen Dani, continuamos con más música de nuestro gran
1: Rigo Tobar. Oye, por acá me dicen que es Colombia 2, municipio de Escuintla.
2: Ay, saluditos hasta Escuintla.
1: Un saludo
2: por allá
1: a la
2: también,
1: raza.
2: Por allá también el café lo cosechan, muy rico el cafecito de por allá de Escuintla, la verdad, todo lo que es el Triunfo para allá arriba, muy bonitos lugares también por ahí, el paisaje, la verdad que muy, muy padre. Saludos a toda la gente de Escuintla, también por ahí saludamos a Luis Gutiérrez de Escuintla, de Acapetagua. Saluditos a todos ellos. Y continuamos con más saludos, ¿verdad, mi buen Dani?
1: Por supuesto que sí, pero antes nos vamos con música y regresamos. Son las 9:00 a.m. con
2: 35.

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0: Vamos al aire a través de Extremo 95.1. Bueno, señores, ya me voy. Me despido. Gracias, Charon.
1: Nos despedimos momentáneamente
0: porque tenemos por ahí algunos asuntos que atender, pero regresamos.
1: En la tardecita, a las 4 de la tarde, estamos aquí ya para que ustedes nos escuchen. Y pues deseándole que hoy la pasen increíble. Continuamos a través de la frecuencia de Extremo FM 95.1. ¿A poco no?
0: Bueno, que tengan una excelente mañana y un excelente día. Gracias. Siga disfrutando de la mejor programación y que tengan un excelente y hermoso día.

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3: Son las 10:30.

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0: 11 de la mañana con un minuto. Buenos días, Extremo 95.1 FM. Oigan, y en esos momentos voy a enviar los micrófonos hasta Gasolinera Guadalupe, porque hoy andan enfiestados. Así que ahí está Elizabeth Chirino y Dani Flores. Adelante, chicos, cuéntenme qué onda, qué andan haciendo.
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2: 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Una pausa y regresamos.
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1: 11 de la mañana con 14 minutos. En ese momento regresamos los micrófonos hasta Gasolineras Guadalupe. Adelante, chicos.
0: A ver, por ahí sí, no, se nos escuchamos perfectamente. Gracias. Ok, bueno, vamos a continuar con más de esta transmisión completamente en vivo. Ay, para toda la gente que nos está acompañando y sintonizando en esta hora de la mañana. Muchísimas gracias por estar pendiente. 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
0: 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Bueno, vamos a ir a una pausa. Tenemos pausa comercial. Son las 11 de la mañana con 18 minutos. Tenemos una pausa y regresamos de volada para seguir platicando desde Gasolineras Guadalupe. Una pausa, regresamos.
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0: 11:25, enviamos nuevamente los micrófonos hasta Gasolineras Guadalupe, porque ahí andan aventando las promos, muchachos, síganme platicando, adelante.
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3: Perfecto, vamos a seguir platicando porque la verdad que está todo interesante. Vamos a cabina y regresamos, mi Dani, porque aquí la fiesta está increíble, ¿eh?
1: Bueno, vamos a una pausa comercial y regresamos desde Gasolineras Guadalupe.
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1: El paro nacional de la CENTE ha puesto en evidencia una vez más la fragilidad del sistema educativo en México, donde los conflictos laborales terminan impactando directamente a los estudiantes. La suspensión de clases, que representa ya un 15% del ciclo escolar, no solo altera el calendario académico, sino que compromete el derecho fundamental a la educación de miles de niñas, niños y jóvenes. En estados como Chiapas y Oaxaca, el impacto es aún más severo. 6 de cada 10 escuelas se encuentran cerradas y miles de alumnos han quedado fuera de las aulas durante semanas. Esta interrupción no solo afecta el aprendizaje, sino que profundiza rezagos educativos históricos en zonas donde las condiciones ya eran desfavorables antes del conflicto. Si bien las demandas del magisterio merecen atención, el costo social del movimiento es elevado. En este escenario, los estudiantes se convierten en los principales afectados por una disputa que debería resolverse en otras condiciones y espacios. El reto para las partes es encontrar soluciones que no sacrifiquen el futuro educativo del país. La Secretaría de Educación Pública enfrenta la tarea urgente de implementar medidas compensatorias que mitiguen el rezago. Hasta el siguiente comentario.
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3: Hernán Corzo Espinosa.
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2: 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Ahí está, miren. En celebración del Día del Padre ya se lleva su regalito, mi buen Dani, Está increíble, increíble. Aquí está ya el regalo. Que lo disfruten, con permiso. Buen viaje. A ver cuánto están cargando por acá. Mira, aquí también tenemos otro ganador, Tenemos otro ganador y vamos a ver quién anda por acá. ¿Qué tal? ¿Cuál es su nombre, amigo?
4: Miguel Ángel Rosas.
5: ¿De dónde?
4: Desde Capa.
2: Desde Capa. Óyeme, ¿tú siempre cargas aquí o allá en Ulapa?
4: Siempre.
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6: 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Vamos a acercarnos por acá también a la banda. Ya se nos andan yendo. Vamos a ver a quién vamos a mandar saludos de este lado. Buenos días. Hola, ¿cuál es su nombre?
7: Jocelyn.
6: Jocelyn. A ver, ¿a quién?
7: Alicia Mínguez López.
6: Ah, ¿de dónde nos visita? De Ulapa. Ah, también le dieron premio aquí al jefazo. ¿Cómo se llama, jefe?
8: Núñez.
6: César, también de Ulapa, ¿verdad? Perfecto, ¿a quién le quiere mandar saludo?
8: Saludos para toda la raza de Ulapa.
6: Ándele pues, ya la escucharon en la radio. Bueno, saludos a toda la plebada, que disfruten mucho el Día del Padre, que les vaya muy bien, que tengan un feliz regreso a casa y que obviamente pues la pasen en armonía con la familia. Creo que tenemos que ir a un corte comercial. Bueno, vamos a ir a una pausa, regresamos 11:37. 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

0: 11:42. 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
0: Oye, perfectísimo. Pues ya saben, aquí estamos completamente y en directo. Ahorita nos vamos a ir a redes sociales porque también queremos darle y comentarles que estamos en el bulevar, el que va hacia la Francisco Sarabia. No hay pierde, ¿no? Muy cerquita de Soriana, casi enfrente. Aquí estamos en estos momentos. Aquí se encuentra la unidad de extremo 95.1 Mapastepec, para que se lance y diga, ya se acercaron, por cierto, una doñita por aquí a preguntarnos dónde están los locutores. Aquí estamos. Vamos a ir a una pausa comercial. Y regresamos con más promociones desde Gasolineras Guadalupe.

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1: 11:53 y en este momento regresamos nuevamente los micrófonos con Dani, Elizabeth. Adelante, chicos.
2: Ok, estamos de regreso. Muchas gracias a todo nuestro público que sigue por acá con nosotros. Vamos a acercarnos acá con alguno de los papás que ya los andan celebrando por adelantado. ¿Cuál es su nombre, amigo? Buenas tardes.
3: Miguel García Domínguez, para servirle.
2: ¿De dónde nos visita?
3: De aquí, de Mapastepec.
2: De Mapastepec, perfecto. ¿Con quién viene acompañado?
3: Con la profesora Carmenita.
2: Ah, mire, perfecto, ya está. ¿Ya le tienen preparado la comida, el regalo de mañana?
3: Claro que sí, ahí te esperamos.
2: Ándele, pues. Pero mire, nosotros, por cortesía de los amigos de Gasolineras Guadalupe y por supuesto de Extremo, le vamos a obsequiar una playera para que vea que sí andamos de buenas el día de hoy. De este lado ya obsequiamos por ahí la foto para que se acerque por acá, a ver si salimos todo. En vertical, por favor, porque si no, no cabemos. Bueno, ahí está mi estimada Ash, que es la encargada de tomarnos la foto, el recuerdo. Perfecto, muchas gracias. Qué bonito salimos. 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
2: 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Buenas tardes. No, dice que no quiere saludarlo. 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Y de este lado también nos vamos a acercar a la familia, a toda la familia. Mi estimada Ellen, la que se encarga de andar saludando aquí a toda la flota que viene de vacaciones, y se nos dejó venir toda la familia, Eli.
4: Así es, vamos a ver de dónde viene toda esta familia, a ver de dónde nos visitan. ¿Qué tal? ¿Cómo están? ¿Cuál es su nombre y de dónde nos visitan?
5: El DF, somos chilango. Dale, no, arre, con la que barre, somos de Zapotal, el municipio de Piquillapan, Chiapas, papá, de la costa.
4: Perfecto, mira qué bien. Y bueno, van a Zapotal.
5: Areño hasta la muerte,
4: bueno. Órale, no, sí, se ve que se trajeron a todos, vienen todos.
5: Desde la casa por la ventana, va.
4: Ya preparado, listo para mañana.
5: Por eso venimos surtiendo, mira lo que van a hacer, güey. ¿Cómo lo ves?
4: No, ¿te gusta el pollito con verdura?
5: Obvio, pues, por eso me van a hacer. Mira.
4: Puro morrón le van a dar, ¿va? Sale, que se vaya muy bien. Ahí están nuestros amigos. Mira, la verdad, aquí nos la pasamos muy bien, mi querido Dani. La verdad, con la gente que viene a cargar algo de diversión también. Así que, pues, ahí está el saludo para nuestros amigos a Zapotal.
2: Ok, bueno, saludos a la raza de Zapotal. Se van a pasar un rato bastante agradable e increíble. Y esto, la verdad, que está bastante magnífico. 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
4: ¿Qué va a preparar, señora?
7: Una carnita asada.
4: ¡Ay, carnitas!
2: ¿Y a qué horas para llegar? Bueno, ahí está. De verdad, muchas felicidades a los que el día de mañana van a estar celebrando a lo grande el Día del Padre. Aunque, pues, mucha banda ha dicho así como que ya el domingo que caiga, ¿verdad? Pero también hay que consentirlo, de verdad. Este es, tiene que ser un gran día. Tiene que ser un gran día emotivo para, obviamente, celebrarlo a lo grande. Señores, nosotros estamos llegando a la parte final. Llegamos a la parte en la que no nos gustaría, pero nos vamos a ir a redes sociales en estos momentos para seguirle, obviamente, darle un paneo de dónde nos encontramos en esta hora de la tarde. Agradecemos a todo el equipo que conformamos, obviamente, Extremo 95.1, a nombre de nuestra compañera Elizabeth Chirino, y también, de por supuesto, de Charon, que por ahí nos anduvo apoyando, a Ashley, su amigo y servidor Daniel Flores, en los controles de operación, nuestra amiga Yolibé de Paz. Muchas gracias, que tengan buena tarde, buen provecho. 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Que tengan una excelente tarde. Nos escuchamos en una próxima emisión.

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12 con un minuto, Extremo 95.1 FM. ¿Cómo están? Buenas tardes, bienvenidos a Las Pisteables. Y aquí nos vamos hasta las 2 de la tarde. Mi nombre es Jelibet de Paz, ya lo sabe, qué gustazo poder saludarles. Y bueno, también pueden comunicarse conmigo a través del 962-253-0836, mensajitos de texto. Y bueno, 6430804, línea adicional, 6430573, son los números de cabina para que usted se comunique directamente conmigo. Así que, llegaron Las Pisteables, qué buen pretexto, 32 grados centígrados es la temperatura en Mapasepec, tenemos una sensación de 37 grados. Y bueno, así que, la verdad, te refresque se viene, vámonos por el pozol, por la agüita de limón. No sé, por este, al punto de hidratación también podría ser, ¿verdad? Así que vamos a iniciar Las Pisteables a través de Extremo 95.1 FM. Síganos en redes sociales, estamos como Extremo Mapasepec 95.1 FM. Ahora es con Banda Los Sebastianes, porque también disfrutamos de un refresco bien frío con ese tipo de temas musicales. Vámonos con Si Te Vas a Ir, pues que te vaya bien. 12 con 2 minutos.

Con 5 minutos, ahí estuvo. Si te vas a ir con Mándalo Sebastianes, recuerden que pueden comunicarse conmigo a través del 6430573. Vámonos con ese que está bien cortavenas. Viene Conjunto Primavera y se llama Algo de Mí. Échele, primo. 12 con 5 minutos. Saludos.

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4: 12 con 11 minutos. Seguimos con más en las fiables a través de Extremo 95.1 FM. Y bueno, pues vamos a enviar con mucho gusto los saludos por acá. Ya me están llegando los saludos. Vamos a saludar a Manuel de Jesús. Saludos a Dani. Saludos al compa Dani, dice. Bueno, así que saludamos con mucho gusto hasta el barrio. Es las Marillitas, ¿verdad? ¡Órale! ¡Qué ricura! Dice saludos al señor Inocente Caballero Ríos, que nos escucha ya en la colonia El Refugio, municipio de Chiapa de Corzo. Dice saludos a toda la familia que ya están preparando la birria para mañana. ¡Qué rico! ¿A dónde llevo mi topper, La verdad se ve bastante bueno. ¡Qué chavocho! Dice por acá saludos a la familia Sierra Mendoza, que te escuchamos en Barrita de Pajón. Dice, mándamela del Jack y déjalo así porque yo quiero llorar. Bueno, pues yo te acompaño, no importa, yo te acompaño. Así que ahorita con mucho gusto se le envío, saludos a mis amigos allá en Barrita de Pajón, precisamente, que andan en frecuencia. Y bueno, por acá ahorita vamos a buscar. Y recuerden que pues pueden comunicarse a través del 918-64-305-73, es la línea directa. Tenemos la línea adicional, muchachos, 64-30804. Así que ustedes no se preocupen, si no entra en una línea, pues ahí está la otra. O bien al 962-253-0836. De esa manera también ustedes se comunican conmigo a través de WhatsApp, mensajes en audio. Y yo con muchísimo gusto le mando los saludos, Tengo muchos más saludos. Dice saludos a mi mamá Domi, que está escuchando la radio allá en el barrio Santa Cruz en Escuintla. Saludos a toda la banda, precisamente allá en Escuintla, que también desde muy temprano andan a todo lo que da. Saludos a la familia Rojas también, ahí para mi chivis preciosa, para doña Silvia. La saludo con mucho gusto. Así que vámonos a petición del público y aquí está, porque se vale llorar, y esta es otra cortavenas, híjole. La verdad sí están bien llegadoras, bien pegajosas. Así que si usted quiere llorar, llórele, mijo. No sé, con 13 minutos yo le voy a pasar al aire en las pisteables a través de Extremo 95.1 FM. ¿A poco no?
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12:16. Ahí estuvo Déjalo Así con el Jackie Luis Alfonso Partida. Y bueno, pues te voy a dejar con esta rolita que corre a cargo de Grupo Firme y Los Tucanes. Se llama Seis Pies Abajo. Vámonos, 12:16.

0: Toda la raza, Grupo Firme, bendiciones.
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0: las pisteables a través del 95.1 FM. Y bueno, así que vamos a enviar saludos con mucho gusto a mis amigos allá nuevamente en Escuintla. Ahí para Doña Uli, muchas gracias. Le mando un abrazo, Doña Uli. Recuerden que también pueden comunicarse a través de redes sociales. Ahí síganos, activen la campanita cuando ya andemos pues activos. Pues ahí les va a llegar la notificación. Recuerden que estamos como Extremo 95.1 FM Mapastepec. Y búscanos. Búsquenos, encuéntrenos y escríbanos. Vámonos con más rolitas. Recuerda, 962-253-0836 es la manera como puedes comunicarte conmigo, precisamente a través del WhatsApp. También estamos en redes sociales si nos quieres pues seguir. Aparte, si nos quieres escuchar a través de la web en www.radionucleo.com, ese es el link para que puedas entrar, ya sea en Google, ahí escribes www.radionucleo.com. ahí también te va a aparecer el icono para que puedas descargar la aplicación y nos lleves a todos lados, o bien puedes descargarlo en Play Store y nada más escribes Radio Núcleo y listo. De igual manera puedes escuchar a través de Alexa en Tuning. Nada más le dices: Alexa, reproduce Extremo 95.1 FM Mapastepec en Tuning. Y ahí andamos a todo lo que da, al millón y pasaditos, porque el 100 cualquiera. Bueno, oigan, hoy también saludamos a quienes lleven el nombre de Florencia, a quienes lleven el nombre de Florentina y a quienes lleven el nombre de Silverio y Santa Elia. Hoy es su santo, felicidades. Si tienen cumpleañeros, pues a reportarlo, Bueno, vámonos que vamos. Así que al regresar tenemos más saludos. Y aquí está Julián Álvarez. Se llama Rey sin Reina. Se vale llorar. 12:22.
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31 minutos. Vámonos con los jefes. Se llama Nuestra Historia en Puras Pisciables a través de Extremo 95.1 FM. ¿A poco no? Ya le ves de paz al aire.

0: brutos, allá escuchamos nuestra historia con los jefes en Puras Pisteables. Vamos a saludar con mucho gusto ahí para doña Tere. Vámonos con el Commander, se llama Soy de Rancho, 12:35, a través de Extremo 95.1 FM. ¿A poco no?
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2: Welcome to the United States.
3: Ah, buenas noches, oiga.
2: Are you coming from Mexico?
3: Así es, oiga, venimos de Culiacán, Sinaloa.
2: Again?
3: Otra vez, oiga, aquí andamos.
2: How do you guys do it?
3: ¿Cómo? No le entiendo, oiga.
2: ¿Cómo ustedes hacen para venir to the United States?
3: Chambeándole, oiga, como siempre lo hemos hecho, en el rancho.
4: Sí, señor.

0: Did you cross already?
1: ¿Cómo? ¿Qué dijiste? No te entiendo, primo.
0: Que se ya cruzaste, fool.
1: Claro, primo, ya cruzamos y ya se la peló lo bueno de estos hombres. Ahorita lo veo allá, oiga.
0: All right.
1: Para seguir pisteando, como en el rancho.
2: En un racer o a caballo.

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12:42. Seguimos con más de Las Pisciables a través de Extremo 95.1 FM en este sabadito pachanguero. Oigan, recuerden que pueden comunicarse conmigo a través de el 918-6430573, 962-253-0836. De esa manera ustedes y yo nos comunicamos. Síganos en redes sociales, estamos como Extremo 95.1 FM Mapastepec. De igual manera puedes descargar la aplicación, te vas a Google en www.radionucleo.com. Ahí de volada te aparece tres puntitos, un icono para que puedas descargar la aplicación, la instalas y listo, y ya nos andas en todos lados, ¿eh? Puedes cargarla desde tu celular, en la tablet, bueno, donde tú quieras. Y bueno, así que ahí les dejo la información para que ustedes puedan hacerlo. De ahí igual pueden correr la voz con los amigos, con los compadres, con los vecinos. Si no tienen radio, no se preocupen, ¿eh? O de igual manera también nos pueden escuchar a través de las bocinas en Bluetooth. Así que nos vamos con más música. Vamos a saludar nuevamente ahí a doña Teresita, que nos anda escuchando precisamente allí en Escuintla, y le vamos a enviar este tema musical porque la verdad yo creo que anda bien adolorida. Se vale echarse su choc, aunque sea de su chocito de Suavitel, por lo menos, para que le suavice el carácter, sobre todo. Bueno, vámonos con Jenny Rivera, se llama No Llega al Olvido. Volvemos 12:43 en Puras Pisteables.

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3: El accidente de un tráiler sin frenos en el retén de La Pochota en Tuxtla Gutiérrez pone en evidencia los riesgos que se generan cuando coinciden fallas mecánicas con escenarios de tensión social. El impacto contra otra unidad pesada en una zona bloqueada por integrantes del Magisterio Federal no solo es un hecho aislado, sino una señal de alerta sobre las condiciones en las que conviven el transporte de carga y las manifestaciones. La seguridad vial es un tema que no puede quedar en segundo plano. Un vehículo de gran tonelaje sin frenos representa un peligro latente en cualquier circunstancia, pero el riesgo se multiplica cuando existen bloqueos que reducen la movilidad y generan concentraciones de personas. La problemática exige mayor vigilancia en el estado mecánico de las unidades, así como protocolos estrictos para prevenir accidentes de consecuencias fatales. A ello se suma el contexto social. Las protestas, como las encabezadas por el magisterio, forman parte del derecho a la manifestación, pero también generan escenarios complejos que requieren medidas de prevención adicionales. La falta de rutas alternas seguras y de coordinación entre autoridades y manifestantes incrementa la vulnerabilidad tanto de quienes participan en las movilizaciones como de terceros. Hasta el siguiente comentario.
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12:55, ya soy de vuelta, ya casi andamos en la recta final de esa primera hora, pero no se preocupen porque hay aún más. Y bueno, pues antes vamos a saludar con muchísimo gusto a Marti. Martita, muchas gracias. Bueno, Padre Santo, imagínate cuántas peticiones, nada más te puedo mandar una, ¿eh? Bueno, pero ya chequé ahí cuál vamos a escoger para enviarte precisamente hasta la vainilla. Te mandamos un abrazo. Voy a saludar también y con mucho gusto ahí para doña Chabelita, para don Toñito en el rancho Los Chopos. Por acá también me andan solicitando un tema musical de Los Huracanes del Norte. Creo que con eso nos vamos a ir precisamente. Y bueno, pues pueden comunicarse. Les recuerdo las maneras. 6430573 es la línea directa. Tenemos la línea adicional 6430804 y estamos a través del 962-253-0836. De esa manera usted puede enviar los mensajitos de texto, puede enviar sus mensajes en audio y con mucho gusto pues le leemos y le escuchamos. Así que vámonos con esto que se llama La Sotana Negra y precisamente ellos son Los Huracanes del Norte. Volvemos 12:56 en este espacio de las más pisteables, puras pisteables.

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0: tarde con un minuto. Ya estamos de regreso y estamos porque no estoy sola. Ahora sí estoy acompañada en esta segunda hora. Está conmigo precisamente Ashley. Hola, bienvenida, hola. Ashley. Qué bueno que me andas acompañando, ¿eh? Así ya no me siento tan sola.
1: Pues muchas gracias por invitarme a tu espacio.
0: Ya sabes, eres bienvenida, Ashley. Ya eres, es más, ya eres parte de Extremo, la verdad. Mira, Ashley ya anda en redes sociales. Ashley ya anda, bueno, por ahí la van a ver también, precisamente apoyando en las activaciones, en los controles remotos. Por donde quiera la van a ver, Ashley, la van a escuchar también a través de Extremo 95.1 FM, los micrófonos. Y bueno, así que quédense con nosotros en esta segunda hora de Las Pisteables, porque aquí la verdad disfrutamos en ese espacio, sobre todo el calorcito lo apetece. Andamos con una temperatura de 32 grados centígrados. La verdad, la sensación es de 37 y sí se siente el calor. ¿Tú qué vienes de allá afuera, Ashley? ¿Cómo está?
1: Pues sí.
0: Cuéntame cómo está el clima allá afuera. Tú eres mi reportera del clima.
1: Pues hacía muy, muy feo ese calor. Y luego Dani, que estaba ahí.
0: A todo.
1: Pues, ajá, todo lo que daba. Pues él la sufrió más que yo.
0: Bueno, así que, pues Dani, sí se apetece, no sé, una agüita de pozol por lo menos para que se hidrate
1: la coca, tan siquiera.
0: Para que se ande hidratando el muchacho. Pero bueno, ¿qué dice el mensajero, Ashley? Por ahí nos están llegando mensajes. Teníamos un mensaje pendiente que no habíamos leído. Creo que ese es el número 3, creo. Ajá. ¿Qué dice?
1: Una de los tucanes de Tijuana, por favor.
0: Ajá. Bueno, ¿no dicen cuál? De los tucanes.
1: Clave privada.
0: Ah, clave privada. Perfecto. Ahorita la vamos a mandar, pero también me estaban solicitando un tema musical de Los Temerarios y ahorita la vamos a enviar porque también en ese espacio ya saben que son puras pisteables. A algunos les gusta pistear con música balada, así, grupera romántica, algunos otros con puras matadoras, algunos otras con norteñitas también, y algunas otras personas con banda. Así que ya saben, aquí le enviamos el tema musical que ustedes deseen escuchar, siempre y cuando sean pisteables, así que ¡vámonos! Con esta cortavena, se llama Definitivamente Ya No Estoy Enamorado. A mí se me hace que algo le hicieron a esta muchachona. Vámonos, y este tema se va hasta la vainilla. Ellos son Los Temerarios. 1:03 a.m. a través de Extremo 95.1 FM en puras pisteables.
2: No

Una de la tres con siete minutos. Ahí estuvo definitivamente. Ya no estoy enamorado. Vámonos con Pesado. Se llama Humíllate. Una con siete minutos en Puras Pisteables.

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3: Buenas tardes, estamos de regreso en Extremo 95.1. ¿A poco no? Son las 1:11. ¿Cómo están? Aquí en las canciones más pisteables.
4: Las puras pisteables. Bueno, seguimos con más y tenemos más saluditos. Muchas gracias. Por ahí vamos a saludar a mi amigo Jorgito Santiago, que dice que ya casi sale el pan. Ahí voy a pasar por mis, no sé, 50 pesos. Muchísimas gracias, te mando un abrazo. Y creo que ahí anda en el barrio Potrerillo, ¿eh? Ahí anda todo lo que va trabajando el muchacho. Y bueno, pues vamos a mandar saludos al caballo El Ánimo, a Jen Wixla, que también pues anda en frecuencia. Muchísimas gracias, que desde la piedra de Wixla se anda comunicando. Y bueno, pues no sé si hay más mensajitos de texto. Bueno, tenemos algunos temas pendientes. Muchísimas gracias. Y bueno, pues recuerden que hoy vamos a saludar y hoy festejamos también a quienes lleven el nombre de Florencia, a quienes lleven el nombre de Florentina. Si tienen Florentina, vecina, comadre, esposa. Hoy también es San Silverio y Santa Elia. Felicidades. No nos han reportado ningún cumpleañero, pero ahí está, con mucho gusto los saludos. Y bueno, pues vamos a irnos con más música porque el tiempo se nos va de bolón pimpón. Nos vamos con este tema musical de Pesado y Javier Ríos. Se llama Mi Casa Nueva, esa colaboración que está bastante buena y precisamente la escuchas a través de Extremo 95.1 FM en puras pisteables. Vámonos, 1:13.

0: muchas gracias.
1: Una de la tarde con 15 minutos, vámonos con más. Y aquí viene precisamente Lucero con este tema que se llama Me Piden. Vámonos, estamos en Las Pisteables, una con 15 minutos.

0: Horas 1:32, ya estamos de vuelta. Oigan, al parecer ya tenemos ganador en la dinámica de la carnita asada. Sí, señor, ahorita le vamos a pasar bien el dato, pero recuerden que también estén súper al pendiente de la página en Facebook, Extremo 95.1 FM, porque también de igual manera ahí se iba a dar a conocer. Y bueno, pues ya tenemos los nombres de los ganadores y están súper al pendiente de la radio. Bueno, ya tenemos los tres ganadores para que se comuniquen con nosotros, vengan a la radio, ahí nos pueden escribir en redes sociales también. El primer ganador es Omar Mauricio Velázquez, primer lugar. Segundo lugar, Harumi de los Santos. Tercer lugar, Vipa Villatoro. Así tal cual es. Son las fotografías que más reacciones obtuvieron. Y la verdad, ya tenemos los tres ganadores que, miren, se van a llevar la carnita asada a Ashley, imagínate, y no nos van a invitar.
1: No invitan.
0: ¡Qué barbaridad! Pero qué bueno, qué chulada. Agradecemos a cada uno de los chicos que subieron sus fotos con las frases bonitas para papá. Sobre todo, pues van a pasar un día del padre diferente. Imagínense si no tenían planeado nada. Que te llegue pues tu maletín de carne para que, mire, invites al vecino, tus hermanos, o qué sé yo, Bueno, así que ahí está, la información. Omar Mauricio Velázquez, si nos está escuchando, Harumi de los Santos y Vipa Villatoro. Ellos son los tres ganadores. Muchísimas felicidades. Gracias por sumarse precisamente a esta actividad, esa dinámica, sobre todo, porque el Día del Padre no pasa desapercibido, Aquí en Extremo siempre festejamos y estén súper al pendiente también de la programación. Muchas gracias. Así que si nos están escuchando, comuníquense. Nuevamente repito los nombres: Omar Mauricio Velázquez, Harumi de los Santos y Vipa Villatoro. ¿Sale? Ellos son los tres ganadores para que ustedes pasen ya de volada, de volón, pimponé. Por ahí tenemos otro mensajito que dice. A ver, ¿qué dice el mensajero de texto en esa tarde? Ya nos casi dicen, andamos en la media. Ajá, ¿qué dice?
1: Nos dicen, hola, linda tarde, ¿puedes poner una canción de Mandinga?
0: Mandingo. Mandinga, ah, dice. Ok, Mandinga, así te pusieron, Mandinga, híjole.
1: Mandinga y Te Vi Con Él, o la de Te Esperaré de Brindis. Gracias y saludos.
0: Bueno, nada más que estamos en Pisteable Regional Mexicano, muchachos. Ahorita vamos a checar, vamos a ver qué podemos hacer, pero bueno, mientras nos vamos con más música, te vamos a dejar con Banda Los Recoditos. En Puras Pisteables, el santo del pueblo, une con 25 minutos.

Una con 27 minutos, ahí estuvo mandando los recoditos. Vámonos con el Calibre 50. Se llama Nadie en las pisteables a través de Extremo 95.1 FM. 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
3: Una de la tarde con 32 minutos. Seguimos con más en Las Pisciables a través de Extremo 95.1 FM. Y bueno, pues Aishli también acompañándome en este espacio. Tenemos mensajito de texto. Vamos a checar qué dice por ahí. Bueno, de hecho, vamos a saludar también a mis amigos allá en Cecapa, a mis amigos en Barrita de Pajón también, que allá todos los días andan en frecuencia. Vamos a saludar también allá a mis amigos en Pijijiapan. Saludos a Lunita, que todos los días también anda en frecuencia. Súper al pendiente la programación, ¿eh? Y recuerden que pueden comunicarse. ¿A qué números, Ashley? ¿A qué números podemos comunicarnos?
4: Ya saben. Llamadas al 6430804 o al 6430573 o a través de vía WhatsApp al 962-253-0836.
3: Perfecto. Y bueno, ¿qué les parece si nos vamos con más música? Porque el tiempo nos gana. Los voy a dejar con algo de Jenny Rivera. Se llama Ese Hombre. Una de la tarde con 33 minutos. En Las Pisciables.

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24: 1:40 PM. Vámonos con Yuridia y Banda MS. Se llama ¿Y qué tal si funciona? 1:40 PM.
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0: Una de la tarde con 43 minutos. Vámonos con los hijos de Barrón, la arrolladora Van de Limón se llama. Y si se quiere ir, una con 43 minutos.
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9: Una de las 3 con 51 minutos. Ay, qué barbaridad, hombre. Aquí ando peleando con la gente ya. Bueno, ya estamos de regreso, Ashley. ¿Y qué creen? Bueno, ya nos vamos. La verdad, ya nos vamos. Pero antes vamos a saludar con muchísimo gusto a nuestros amigos que están comunicando. Saludos a Denis. Mira, a Denis ya tiene como 2 semanas que lo ando perdido. Que no nos encontramos en la misma frecuencia. Pero ahí están los saludos. Muchas gracias, Denis. Te mando un abrazo y un besote bien tronado hasta la Florida, porque hasta allá nos están escuchando. En la Unión Americana. ¿Qué más dice el mensajero?
10: Aquí dice: muchas gracias, Yolivet, y a toda la familia de Extremo FM por el apoyo y la paciencia a Ash. Es de mi mamá. Bonito fin de semana.
9: No, sí, muchísimas gracias. La verdad, Ash es una niña que tiene mucho talento y la verdad va a aprender mucho. La verdad va a aprender muchísimo y aquí creo que más bien ella es la que nos tiene paciencia a nosotras. Bueno, muchas gracias. ¿Cómo se llama tu mami?
10: Lorena.
9: Lore, ¿verdad? Sí. A ver, saludos, doña Lore, preciosa, muchas gracias. Y bueno, ¿qué más? Bueno, Denis ya lo saludamos. Ya nos vamos, Ashley. Muchísimas gracias por haberme acompañado en este espacio. Y bueno, pues yo regreso con ustedes a las 7 de la noche. Regreso con la programación.

0: Y Ash, posiblemente regreses el lunes, ¿verdad?
1: Hasta posiblemente. El lunes, posiblemente, por ahí, o en la mañana normal, sí, o en la, tarde.
0: Sí, si no en la tarde, aquí la vamos a tener a Ash, ¿eh? Muchas gracias, se quedan con buena música, viene precisamente Elizabeth Chirino con ustedes para continuar con la programación. Así que los vamos a dejar con las Cardenales de Nuevo León, se llama Belleza de Cantina, en Las Pisteables. Excelente tarde, buen provecho, vayan por su pozol, hidrátese bien, tome mucha agua, coma frutas y verduras. Hasta la próxima. Yo le voy de paz, estuvo con ustedes. Una con 53 minutos.

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0: 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Ya las 11 de la tarde con 5 minutos. Buenas tardes. Buen provecho, ¿cómo están? Despedimos allá a Yolivet de Paz, quien estuvo con ustedes. De que, pues, obviamente, aquí nosotros acompañándoles en la hora de la comida, ¿verdad? Y para que se comuniquen, 962-253-0836 y 918-6430573. Y antes que nada y antes que todo, quiero agradecerles también a todos los que estuvieron participando en nuestra página en Facebook. Ya tenemos aquí ganadores, hubieron 3 ganadores, así que muchas felicidades a ellos, de verdad. Gracias, gracias por estarnos pues acompañando, sobre todo, ¿verdad?, en esta mecánica. Así que enhorabuena para ellos y pues para los papitos, que por cierto ya están viniendo por sus regalos. Ahí les estaremos subiendo una foto, ¿eh? A ellos. Y ya mañana que nos suban foto ellos, sí, claro. Donde estén ahí en la carnita asada, nada más para que nos saboreen, porque pues no creo que nos inviten, y si nos invitan, qué bueno. Buenas tardes, 2:06, yo soy Elizabeth Chirino, eso es Extremo 95.1 FM, ¿a poco no? Voy a un corte y regreso con más música.
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0: 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Son las 5:11. Y adivinen qué, muchachos, ya estamos completos, ya está de regreso mi buen amigo Dani. ¿Qué pasó, Dani? ¿Dónde andabas? Coméntanos.
1: Andaba de parranda, muchacho.
0: Oye, ¿cómo es eso? Y nosotros aquí sufriendo.
2: Por ahí estuvimos.
1: No, es que yo cuando llegaron, yo les dije, me voy por unas guamas. Hoy, sábado botanero, me van a disculpar la vida, pero la verdad es que se me antojaron unas costitas fritas.
2: Hoy es el día del papacito, sí, y te estás celebrando,
1: yo,
2: ¿verdad?
1: Yo me estoy celebrando. Digo, si no me echo flores, yo, pues, ¿quién?
2: Oye, ándale, sí, mi Dani, sí, Flores, en tu apellido traes ya las flores.
1: Sí, ahí mi apellido me respalda, Flores.
2: Mandamos saluditos al señor Antonio, que dice que anda bien alegre celebrando hoy sabadito ya el Día del Padre y va camino, dice, a Mazatlán, Sinaloa. Bueno, pues, ay, saluditos.
0: Yeah. Aunque es un recuerdito, ¿no?
1: Allá para el norte, pues.
2: Allá, ay, meritito, donde está la mera madre, sí, ¿no? De todas las bandas, ¿no?
1: Sí, la banda del récord. No, y es que me gusta cómo hablan en el norte, o sea, así con harto camarón, pues.
2: Sí, ¿no? Allá en el Muchacho Alegre. Bueno, hay que, cuando esté por allá, nos mande fotitos. También mandamos saluditos a Darwin Roblero desde Estados Unidos, que por allá nos escucha. Muchísimos saludos.
1: Hoy, por cierto, le quiero mandar saludos a la vecina. Saludos, doña Cheney. Doña Cheney está ahorita volteando una...
0: Oye, espérate, porque desde hace como 3 días está... Y quiero mis saludos. Pues ahí está doña Cheney, mire, de parte mía, de Alberto Ticol y de Daniel Flores.
1: Somos tres.
0: Sí, sí, y de Sharon, claro que sí.
2: ¿Qué pasó? A mí me están dejando fuera.
0: No.
2: Desde que llegué les dije, somos tres.
1: Sí. Tres. Un trío de tres
2: claro,
1: locutores.
2: Claro, no puede ser de dos. No. Ok, bueno, pues continuamos. Recuerden mandarnos sus mensajitos, audio, fotos, bueno, de lo que ustedes nos quieran compartir a través del mensajero 962-25-30 08 36. Si nos quieren llamar, mandar un saludito. Exacto. Al aire, también 64-305-73.
1: Fíjate, ya me contestó doña Chen y dice, le digo, somos tres, y me dijo, como quiera, no les iba a mandar nada, así que pues, pueden ser 4 o 5, y
0: ya ves, por eso uno es como es. Por eso no creo en las mujeres, amigo.
1: Bueno, saludotes para toda la banda que nos anda acompañando en esta hora de la tarde. Sigan disfrutando de la mejor música y la mejor programación. ¿Con qué nos vamos?
0: Bueno, pues mira, seguimos con buena música de los Tigres del Norte, y nos vamos con Cuestión Olvidada. Recuerden, mi nombre es Alberto Chacón, son las 5:14.

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3: El Extremo 95.1, poco no, son exactamente las 5 de la tarde con 20 minutos. Oigan, muchas gracias, qué bonito que continúen con nosotros, disfrutando de la mejor música. Gracias, público hermoso, maravilloso. Buenas tardes. Hola, saludos allá a toda la banda que va en el colectivo. Saludotes cordiales, que la sigan pasando súper sensacional en esta tardecita sabrosa, tarde nublada, con chubascos ligeros. Y bueno, pues ya la saben. Y yo por aquí les ando complaciendo, y estos muchachos que andan por acá de este lado, ahorita se los voy a presentar. Bueno, ya se los presenté desde hace rato, nada más que andan por acá aprendiendo con todo en la operación, ¿eh? Andan echándole muchas ganas. Recuerden que estamos en la hora de los Tigres del Norte. Gracias, público maravilloso. Yo me voy a ir con música. Aquí llega esta rolita, se las voy a presentar. Es a cargo de nada más y nada menos. Él es José Pérez León y son los Tigres del Norte. Son las 5:21.
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1: Extremo 95.1, ¿a poco no? Continuamos, son las 5:31 y a ver, muchachos, ¿cómo están? ¿Cómo se siente?
2: Cuéntenme. Ay, ay, ay, ay. ¿Cómo nos sentimos? Bien contentos, bien alegres, a gustos. Fíjese que estaba checando por acá el dato de cómo le dices a una persona cuando se pone hasta atrás, cuando ya anda con sus 2-3 cubas, con sus 2-3 adentro, ajá.
1: Con su chevechita.
2: Con su chevechita, ajá. ¿Cómo le dices? Ya ando bien, ¿qué?
3: Bien alegre.
1: Hasta las trancas.
2: Hasta las trancas.
1: Hasta las chanclas.
2: Hasta las chanclas. Sí, sí,
1: sí. Hasta atrás.
2: Pero ¿saben por qué me sale a colección esto? Porque yo escuché a Sharon, ahorita que estamos platicando fuera del aire, que pues ahorita la raza ya de andar bien cohetes, y yo así me quedé de cohetes. O sea, porque digo,
3: sí,
2: o sea,
3: es que acá nos lo comentaron, no, pues que ya andan bien así.
1: Pero es que mira, amigo, el cohete hace y pum, revienta. A lo mejor ya andan reventados.
2: Sí, pues. Y yo una vez, en alguna ocasión, escuché a una señora decir, nos pusimos unas buenas guarapetas. Y yo, uy, así de guarapetas. O sea, una buena,
3: ajá,
2: parrandeada, pues.
1: Sí, sí, sí, sí.
2: O
1: sí,
2: como
1: sí,
2: cuando dices, o sea, para no decir que andas crudo, dices la resaca de ayer.
3: Aquí,
2: ¿no?
3: Saluditos a don Antonio, ya, precisamente por usted empezó esta plática, don Antonio.
1: Usted fue el causante y el culpable.
3: El pato es el mundial, dice.
2: No, y también cuando no hay para salir a echarle el rol. Hay veces que nada el pato y veces que ni agua bebe. Nosotros los mexicanos tenemos muchas expresiones.
1: Demasiadas.
2: En las cuales solamente nosotros, entre nosotros nos entendemos, ¿no?
1: O ponte el clásico, ¿no? Está ojo de hormiga, color de hormiga, perdón. Ajá. O sea, como que color de hormiga. Y,
2: sí, o sea, está seria la cosa, ¿no? Está seria la cosa.
3: Pues que nos cuenten, ¿verdad? ¿Qué más
2: expresiones?
1: Y otras expresiones o incluso hasta refranes, ¿no? Que se conozcan
3: ahorita,
1: por ahí.
3: Cualquier pretexto es ahora sí que para que se pongan alegres, cualquier pretexto es bueno.
1: Mira, ¿verdad? Una de dos. Si hace frío, que pa'l calor. Y si hace calor, pues para que dijera que el refresque.
3: Para que te refresques.
1: Lo importante es destaparse una y pasársela a todo lo que da. Más en esos momentos que seguimos poniendo nuestra buena música de Los Tigres del Norte. ¿Algo más que comentar, compañeros?
3: Pues saluditos a todos los papacitos, ¿verdad? Ya mañana es su día.
2: Gracias.
3: Así que desde hoy les mandamos
1: no muchísimos necesario
3: saludos.
2: No era necesario, aquí estoy.
3: Acá puro papazote.
2: ¡Ay!
3: Los papacitos están allá.
2: Y eso que no me han visto en persona.
3: Exactamente. De verdad que si vieran a Dani, se enamoran, chicas. Yo sé que ya sí, nada más por la voz, pero si lo vieran, no.
1: ¡Híjole!
3: Chulada de persona.
1: ¡Fío, fío!
3: No, y acá, imagínense, hay carne nueva.
2: Hay dónde agarrar.
3: En Extremo FM, aquí en la cabina. Por acá tenemos también a nuestro buen amigo Alberto.
2: No, dicen
3: Chacón
2: que para que la carnita asada, no sé si ustedes han ido al mercado.
3: Ajá.
2: Si ustedes han ido al centro comercial, al mercado, y piden, me da de la carnita más gordita, ¿no?
1: Sí,
2: pa
1: sí,
2: que
1: sí,
2: la
1: sí. Para que agarre sabor.
2: Para que agarre sabor.
1: Claro que sí.
3: Sí, no, y sobre todo, por
2: así
3: ejemplo.
2: Así me lo estoy yo.
1: Lleno de sabor.
2: Lleno de
1: mira,
2: sabor.
1: Ya viste, no estamos gorditos, estamos llenos de sabor.
3: Mira, acabamos de descubrir algo más a nuestro favor, por sí, cierto, mi buen Dani, ¿verdad?
4: La otra excusa.
3: Claro que sí, pues mandamos saluditos ahí a toda la gente hermosa. Mañana ya Día del Padre, así que vayan ya alistando ahí las mañanitas, la carnita asada, la barbacoa, bueno, lo que quieran darle a los papis.
1: Y recuerden
3: el pastel también. Ay, mañana, por cierto, le mando muchos saludos a mi señor padre, Luis García, bravo, que mañana estará de mantel en la largos, así que de una vez le voy a adelantar.
2: Es que mira, le cayó buen día porque aparte de que va a ser este Día del Padre, es su cumpleaños.
3: Sí, le toca doble festejo. O sea, doble festejo.
1: Mira,
3: papá,
1: recuerda, querida amiga Sharon, que nosotros vamos a estar aquí también, así que podemos aceptarte el mole, la comida, el refresco.
3: Claro que sí, bueno.
1: Igual
3: mañana traemos el pastel, ¿verdad?
1: A todos los que nos están escuchando, aceptamos regalos. Nuestro compañero Dani no va a estar, pero se lo guardamos sin ningún problema.
2: Claro.
1: Para el papacito Dani, igual también para mí. Si quieren dejar algún presente, toquen el timbre y con todo gusto salimos a regalar.
3: Allá en la oficina de mi buen Dani es una barra de tipo buffet. Hay de todo.
1: Mira, claro que sí, buena,
3: saluditos a toda la gente hermosa y comuníquense con nosotros a través del mensajero 962-25-308-36, llamadita 64-308-04-64-305-73. Continuamos con más a través de la frecuencia de Extremo FM 95.1. ¿A poco no?
2: Vámonos con música, mi buen Alberto, ¿con qué nos vamos?
1: Pues mira que Don Carlos se la está pasando a todas margaritas, como dice la chaviza. Porque
2: a toda máquina.
1: Exacto, sigue desde Escuintla y dice que se está tomando unas buenas frías y nos pidió el mojado acaudalado, así que vámonos con esto que dice más o menos así.

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2: Extremo 95.1, ¿a poco no? Perdón, es que estamos distraídos aquí porque nos están mandando muchos mensajitos.
3: No digo bien.
2: No, hola. Es que, amigo, como que mira, de tanto que nos están diciendo que ya se están echando sus cervecitas, como que ya me anda afectando.
4: Claro que sí,
3: yo tenemos saluditos. Yo le iba a decir, ¿eh? Alberto, ¿qué tan bolo se considera del 1 al 100?
2: No, hombre, pues es que ya no tomo, amigo.
4: 101.
3: No. Pero de tu bolsa, condenado.
4: Tenemos saluditos para el señor Carlos Alfredo Carrillo. Dice, saludos para Saraí, Samantha y a mi Mari, de Ojo Caliente, Zacatecas. Queremos desde la canción, Zacatecas. Dice... Así es, desde Ojo Caliente, Zacatecas. Dice, queremos la canción Agua Salada de los Tigres del Norte. Y salud, saludcita. Ahí está. Los saludos para nuestro buen amigo Carlos Alfredo Carrillo. Tengas. Hasta Zacatecas.
3: Bueno, saludos hasta Zacatecas. Oye, por cierto, allá en Zacatecas, tuve el gusto de estar en Zacatecas como por el año de 2014, más o menos, yo creo. Hace como unos 10 años, 10, 12 años.
2: Ya llovió.
4: Órale, eras un niño, sí, todavía.
3: No, más o menos como de unos, ¿qué te gusta? Unos 20 años.
4: Ajá.
3: Sí, estaba yo,
4: ¿qué andabas haciendo por ahí?
3: Me cosía el primer hervor. Ya ahorita con piedra poma para que aflore.
2: Échele más salecita.
3: Sí, o con una cuchara. O con un ¿cómo se llama? También le ponen hielo para ablandar, ¿va? Charo.
4: Ajá.
3: Al caldo, ¿qué le ponen cuando la gallina está muy vieja o cuando el gallo está muy viejo?
4: Ay, sí que te lo paso a
2: ¿cómo
4: beber.
2: ¿Cómo es posible, Charo?
4: Fíjate que yo nada más de granja, mi buen Dani.
2: Yo lo compro hecho en el mercado y con la señora.
4: Les paso a beber las tortillas y les paso a beber el caldito de gallina.
2: ¿Cómo es posible ese suceso,
4: Charo? Por cierto, fíjate que me acaban de regalar un gallito.
2: ¿De pelea?
4: No, sí, es medio así, pero ese de los ingleses, chiquitos.
3: Chiquititos, charritos.
4: Sí, mis amigos ahí de por ahí un circo que vino, me regalaron un...
2: Órale, mira, pues ahí saben, padre. Para la siguiente es
4: pues la verdad no sé qué hacer con él, la verdad, Dani, pues no sé si encerrarlo.
3: Pero fíjate,
4: soltarlo,
3: que
4: me da un poquito de miedo que salga volando. Porque sí es como muy así, pues nunca había tenido, la verdad, un gallito así. Si alguien sabe
2: que se hacen estos casos.
3: ¿Cómo le vamos a poner al gallo?
2: Claudio.
4: Chiquito, está muy bonito, pues, pero no sé. Y también pues tengo otra mascotita. Nada más tengo dos mascotas.
2: Híjole, no, yo hoy en la casa sí, estamos llenitos de mascotas. Nos gustan mucho los gatitos. Tengo un perrito también.
4: Entonces, y ahí, si gustas más gatitos, te regalamos.
2: Pues no, ya estamos hasta el full,
3: Pues yo conmigo basta y sobra ya.
2: No, sí, hombre, Dani. A Dani le vamos a regalar el gallito, mira, para que se ponga activo.
4: Bueno, tenemos más saludos para la, dice la señora Martita, que nos escuchan en La Vainilla y nos pide la canción de Medias Negras. Por acá nuestro buen amigo dice... ¿Qué cura se traen ustedes? Arriba Tijuana.
2: ¡Saludos!
4: ¡Eso!
2: ¡Mira! ¡Vamos! Y eso, pero no nos dejan beber, ¿sí, no?
3: No, hombre.
4: Sí, no. ¿Cómo
3: yo,
4: crees?
3: Yo metiendo...
4: Aquí nada más agüita fría, agüita al tiempo. Yo
3: metiendo mi pompo de agua aquí, Oye, es como el meme, ¿sí vieron el meme que salió?
2: ¿Cuál? Comenta.
3: Salió un meme donde está una chica sentada en la oficina ya... a casas horas o minutos de iniciar su jornada laboral y llega el jefe y le dice me regalas agua.
2: Ajá.
3: Pero ella iba bien preparada porque iba a jugar México ese día y pues obviamente echó su chela, ¿no?
2: Sí, creo que sí lo vi
3: en el termo. No. Y luego llega el jefe y le dice, ¿me regalas agua? Y así como que se acaba de onda, ¿no?
2: No, el agua más fuerte que ha probado.
3: Pura agüita de manzanilla.
2: Sí, ¿no? Y esa sí relaja, mira. Sí, esa sí relaja. Y el té de boldo lo relaja tanto.
3: Bueno, nos vamos a una pausa comercial rapidísimo. Son las 5 de la tarde con 48 minutos y regresamos.
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6: El paro nacional de la CENTE ha puesto en evidencia una vez más la fragilidad del sistema educativo en México, donde los conflictos laborales terminan impactando directamente a los estudiantes. La suspensión de clases, que representa ya un 15% del ciclo escolar, no solo altera el calendario académico, sino que compromete el derecho fundamental a la educación de miles de niñas, niños y jóvenes. En estados como Chiapas y Oaxaca, el impacto es aún más severo. 6 de cada 10 escuelas se encuentran cerradas y miles de alumnos han quedado fuera de las aulas durante semanas. Esta interrupción no solo afecta el aprendizaje, sino que profundiza rezagos educativos históricos en zonas donde las condiciones de

0: De las partes es encontrar soluciones que no sacrifiquen el futuro educativo del país. La Secretaría de Educación Pública enfrenta la tarea urgente de implementar medidas compensatorias que mitiguen el rezago. Hasta el siguiente comentario.
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0: 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Son las 5:52. Y a ver, muchachos, ¿cómo estamos?
1: Ya casi.
2: Estamos súper contentos.
1: Sí. Oye, y aparte ya va cayendo la tarde. Estamos ya casi nada de... No sé si ustedes han notado que últimamente aclara a las 5 de la mañana. Y sí, como que oscurece más temprano, ¿no? ¿O no?
0: Sí,
1: ¿no?
0: Sí. De hecho, sí creo que...
1: Bueno, ya, son las 5 ya se ve un poco oscuro, ¿no?
0: Ya no tenemos cambio de horario, ¿no? Según
1: recuerdo. No, ya no.
0: Pero pues aún así se siente como que...
1: Gracias a Dios. Gracias a Dios que no tenemos cambio de horario.
3: Imagínate, no.
2: Si así mi pobre Dani ya está dando
1: hombre,
2: las últimas...
1: traigo unas ojeras de mapache, imagínate a las 3.
2: ya eres... Es no que eres fíjate, pichichi, eres mapache.
1: Sí, imagínate, yo no sé ustedes... cómo lo ven en ese aspecto, pero ¿en qué beneficiaba el horario?
0: Supuestamente tengo entendido por el gobierno que era más que nada por la situación de la economización de la luz.
1: Pero fíjate, a lo mejor y sí, pero si te levantabas más temprano, obviamente
0: tenías prendías la luz antes.
2: Creo que eso funcionaba más para las fronteras, mira. Realmente para todo el resto del país, o sea, pues no.
1: Definitivamente no.
2: No, pero bueno.
1: Porque imagínate, o sea, eran las 5 de la mañana y te tenías, para los que salíamos de las colonias, porque sí me tocó ese horario, salíamos de las colonias a esperar el carro a las 6 de la mañana. Nos levantábamos a las 4 para cambiarnos, en lo que salíamos a tomar el carro a las 5. En lo que llegábamos al pueblo a las 6.
0: Imagínate.
1: Y esperábamos que llegaran las 7 para entrar a la primera clase, pero tenían que ser de las 4. Imagínate cuando cambió el horario.
0: No, tenías que
1: las 4 eran las 3 de la madrugada. Y no, sí, y había luego, mucha gente que se quedaba dormido.
2: Que habían personas que, o sea, algunos sí lo aceptaban y otros no. Entonces, ibas a un lado y no, pues sí, con el horario de Dios. Ibas a otro
1: sí,
2: y
1: pero,
2: con el horario de Dios.
1: Y al final de cuentas, cierto, no. Sí, es cierto, pero al final de cuentas te terminabas acoplando porque había negocios que sí o sí cerraban a las 9 de la noche, que eran las 10. Entonces, tenías que acoplarte al horario y cuando ya te estabas adaptando,
0: el cambio,
2: de eso.
1: El cambio otra
2: sí,
1: vez.
2: Ya,
0: o sea, yo recuerdo mis temporadas de la primaria y todo eso, sí era súper, súper pesado. Y aparte, pues estás pequeño.
2: Que fue ayer, ¿verdad?
0: Ay, yo quisiera, amiga, yo quisiera con todo mi corazón que hubiera sido ayer.
2: No, hombre, puros pollos allá
1: acá. Sí, aquí puro gente joven, ¿qué te pasa? Se bueno, me hace una falta polluelos. De respeto, de hecho.
0: Mira, el corazón está joven, que es importante.
2: Eso es lo importante, claro, siempre.
1: Pero bueno, muchacho, nos vamos con música. Ya tenemos, ¿qué horas? Las
0: 5:55. Y por ahí nos vamos con la última complacencia que nos pidieron por mensajitos. Y esto es Agua Salada. Okay, vámonos.

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5: 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Son las 6 de la tarde, muchachos.